0: Esta es la hora en Radio Ranchera, la mera mera. 6:12 p.m.
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3: ¡Popular!
2: Venimos con correazo nuevo, señora, y se llaman Los Caballeros. ¡Márquele, compa!

0: Esta es la hora en Radio Ranchera, la mera mera. 6:26 PM.
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0: Esta es la hora en Radio Ranchera, la mera mera. 6:44 PM. 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

0: Esta es la hora en Radio Ranchera, la mera mera. 6:59 p.m. Acceso Financiero. ¿Eres comerciante, emprendedor o dueño de un pequeño negocio? 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
1: Bueno, estamos por acá en cabina para presentarle bonita música en el miércoles 20 de mayo 2026. Bienvenidos.

Son las 7:07, las 7:07. Bueno, más música ranchera. 99 80 09 70 es la línea para sus complacencias.

Bueno, la música del Buki, son las 7:11 minutos, 7:11 minutos. Bueno, vamos entonces con el Buki. Saludos a todos y gracias por estarlos sintonizando en casita, en el carro o en la, ¿dónde? En el negocio de Enzo. Saludos.

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3: Bueno, muy bien, son las 7:17 minutos. 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Bueno, vamos a ir avanzando con más. Son las 7:18 minutos.

Bueno, ahí estaba entonces el grupo Pesado, una página más, 722 minutos. 722 minutos, Centro Naturista de las Plantas y sus Milagros. 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Son las 7:24 minutos, 7:24. 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Son las 7:25 minutos, 7:25 minutos. Ahí está el Bukis.

Bueno, el Bukti se quedó sonando por acá a través de la mera mera. Son las 7:28 minutos. 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Saludos. Las 7:28 minutos. Ahí está entonces para el primo Héctor González en Alteca. A la Magali y Rudy también saludos.

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0: epa, nos está salpicando.
1: 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Son las 7:35 minutos, las 7:35, 25 estaremos en las 8 de la noche. Ahí está el corrido del Mión, del Piporro.
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Bueno, son las 7:41, 19, y estaremos en las 8. 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Las 7:42.

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4: Pero siempre para el primo Héctor González, le saludamos ahí en Alteca, ahí está con Magali y Rudy, disfrutando ahí de la programación, ahí que la pasen muy bien ahí. Siempre también quiero saludar para el amigo José Manuel Pérez, allá en la montaña de San Rafael, ahí están en sintonía, José Manuel Pérez, y también para Nimia Padilla y Santos Giovanni Lobo, allá en la montaña de San Rafael, ahí les enviamos el saludo cordial a estos buenos amigos. Don Jacobo Figueroa de Rancho Los Girasoles, saludos también para Juancho. ¿Qué tal, buenos amigos también? Ahí están siempre pendientes de la mera mera. Faltan 13, tenemos en las 10. Ramón Duarte, saludos. Ahí está Ramón Duarte y también Sandra Ponce en Rancho Las Palmas. Aquí complacemos a Ramón Duarte, son las 7:47.

Ramón Duarte y también Sandra ahí en Rancho Las Palmas. Están en sintonía. 7:49 minutos, 7:49. 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Las 7:52. 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Ahí se pongan las pilas entonces. Son las 7:52 minutos, 7:52. Bueno, el Coyote y su banda, Prohibido, se llama la rolita esta, para disfrutarla.

las 7:55 minutos. Las 7:55 minutos. Siempre saludos a todos ahí, gracias por escucharlos. 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Son las 7:56 minutos. Las 7:56 minutos. Vamos a avanzar con más música. Amigo José Mejía en Atlanta, le saludamos también para don Omar, José Mejía, y también el amigo Omar allá, también siempre en la Unión Americana. Y don Jorge Rivera, también saluditos. Omar Bayer, saludos.

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1: Las 8 de la noche en punto.
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10: Son las 8:04, las 8:04, Clínica Veterinaria Agrocomercial Tocoa, la Clínica Veterinaria Agrocomercial Tocoa, atendida por la doctora Mabel Cabrera, ofrece atención integral para sus mascotas, incluyendo desparasitación, vacunación, exámenes clínicos y ultrasonido. 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Son las 8:05, 8:05 en la mera mera. Bueno, vamos a seguir entonces con más y mejor música. Vamos a presentarles la música ahora de El Gato de Chihuahua. Bueno, la vida en solitario. Aquí las complacemos.
11: Bueno.
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0: Bueno, bebé, son las 8:08. Las 8 de la noche, 8 minutos. Pues saludo ahí para Jimmy. Jimmy, ¿qué tal, Jimmy?
1: Buenas noches. Yerbaín González, habla Jimmy aquí de la colonia San Jorge, y compartiendo con una rola, papi, ahí de Grupo Generación. Tú eres el amor de mis amores. Te estoy escuchando aquí en la colonia San Jorge.
0: Bueno, entonces para Jimmy, saludos Jimmy. Ahí está en total sintonía con la canción Tú Eres, ¿ah? De Generación 2000, quiere escuchar Jimmy en la colonia San Jorge. 8 más 9 minutos.

las 8 y 11 minutos para Génesis en la 25. ¿Quiere escuchar la canción? Mi segunda vida, vamos a estar complaciendo ahí, Génesis. Bueno, las 8 y 11 minutos, son las 8 y 11 minutos.

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2: Son las 8 y 15 minutos, 8 y 15. 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Son las 8 y 15 minutos. 8 y 15. Bueno, vamos a seguir complaciendo siempre 99.80.

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Ahí para sus saludos, complacencias musicales. Carlitos Doña Vilma, ¿qué tal ahí en Viejo Méndez? Buenos amigos. Carlitos Doña Vilma, saludamos ahí en Viejo Méndez. Buenas noches.

Bueno, Te Ves Fatal cantaba ahí el Trono de México. Son las 8:22 minutos. 8:22 minutos. Más saludos por acá. Nene Oseguera, la quiere escuchar la canción. Cero empatía. Nene Oseguera, ahí me está escuchando en Trojas Aldea. Saludos para Nene Oseguera. Son las 8:22 minutos. 8:22 minutos.

Génesis en la colonia 25. Me está sintonizando ahí. Saludos. Le estaba complaciendo con esa rolita. Dime, segunda vida. Son las 8:31 minutos. Saluditos. Gracias por escucharlos ahí. A todos los amigos los andan escuchando en sus automóviles ahí. O están en casita disfrutando también de la programación. Un saludo a todos. Bueno, 8:31 minutos. Ahí está con Vicente Fernández.

estaba don Vicente Fernández. Saludos para Olvin Olivera. Para Lila, saludos. Gracias a todos ahí, muchas gracias. Vamos a seguir con más, son las 8:35 minutos. 8:35, faltan 25, estaremos en las 9, ahí para Lila. Saluditos en Juncal para Lila. Saludos para Servin Bustillo, Samuel Ariel. Gracias, muchas gracias. Escuchemos ahí a Los Temerarios, son las 8:35.

Muy bien, ahí estaban los temerarios. Son las 8:38 minutos. 8:38 minutos. 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Bueno, son las 8:40 minutos, faltan 20, estaremos en las 9. Ahí están los caminantes.

Ok, 8:43 minutos, son las 8:43 minutos. 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Son las 8:44 minutos. Ahí para Melvin Zapata, el hermanazo. Está el hermanazo, mucho gusto, hermanazo. También para Clevis Santos, saludos. Bueno, ahí voy entonces con más rancheritas. Súper viejitas estas rancheritas, pero son muy, muy, muy bonitas.

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1: Bueno, ok, son las 8:49 minutos. Vamos a seguir con más de la promoción. Un saludo para Estéreo FM, Estéreo Lima. Alex Pérez, también saludos por ahí. Roberto Martínez, ¿qué tal? Buenas noches. Ok, siempre los saludos en Jocón y sus comunidades, ahí siempre los saludos cordiales. Rosa Baecido, por acá un saludo. ¿Qué tal? Buenas noches. Las 8:50 minutos, Daniel y Mejía, saludos. Vamos a escuchar ahí a los caminantes, son las 8:50. Elvin Villafranca, Daniela Villafranca y la prima Diana Cárcamo allá en Las Piedras de Aguilar, les saludamos.

saludos en las minas Zaguán, ahí para Víctor Martínez, Germán Martínez, Rafael Martínez, Chaguito Martínez. Un saludo también al primo Kikio Herrera, que ahora le miramos un ganchazo por ahí. El primo Kikio Herrera también le saludamos, excelente. También quiero saludar también para la prima Carmen, por ahí también en las minas. Saluditos, prima, ¿qué tal? ¿Cómo está pasando ahí? Un saludo en el sector de Ciudad Vieja, ¿qué tal por ahí? En Potreríos, en Los Planes. Ahí para los oyentes allá también en Buenavista, allá arriba, allá, más montaña adentro. Elio Hernández, el sobrino, ¿qué tal? El sobrino Elio Hernández, ahí está siempre pendiente, ahí escuchándolos. Para conocer también para siempre, para Génesis en la colonia 25, también con collar de penas.

Bueno, para Génesis, el 25 de noviembre, está escuchándolo. Son las 8:56 minutos, 4, llegamos a las 9. Para Bebo, hola, hola, ese. Bebo, ¿qué se lleva? No, para Bicho, saludos. Un saludo para Cruz Espinosa, está también pendiente ahí de la programación. A mi amigo don René Cruz en la montaña de México, saludos para don René Cruz, en la montaña de México, también para Sergio también. Allá están siempre pendientes con su radio, Sergio. Son las 8:56 minutos. Por acá tenía unos mensajes. Vamos por aquí. Vamos a ver. Está el mensaje. Dice, hola, buenas noches, con Jaime con una canción. Por verte feliz, el gusto lo tiene con Jessica. Quiero hacer un saludo muy especial para mi madre Sandra, que la quiero mucho, dice. Y un saludo para mi amorcito Anthony, para mi cuñado Jeziel. Los quiero mucho, dice, desde Piedra Blanca ahí. Están escuchando en Piedra Blanca, saludos. En Piedra Blanca, saluditos. Hola, buenas noches, German. Puedes conocerme con la canción a Rola, amigo cantinero de los caminantes, Erling de los encuentros. Bueno, 8:57 minutos. El Bicho, saludos para todos, dice, de Carvajales. Bueno, Carvajales, Carvajales tiene que ser, va, Carvajales. Para, vamos a ver, porque tenemos saludos para Lucis, ¿qué tal Lucis? Para hacer el mismo sitio también, saludito ahí. Faltan 3 minutos, estaremos en las 9, 3 minutos y estaremos en las 9 de la noche.

Bueno, ok, ahí estaba entonces la conversación, amigo cantinero, hasta los encuentros me dijo, ¿no? Son las 9:01, Walter Hernández, saludos, ¿eh? Siempre ahí activo, con la Mera Mera, Radio Ranchera. Vamos a continuar entonces con más de la programación de esta noche. Saludos en la colonia 15 de septiembre, ¿qué tal por ahí? Igual que en la colonia, gracias a Dios. Ah, bueno, saludos. Entonces, estaba conversando ahí para Erling ahí en los encuentros, en total sintonía ahí. Las 9:01, y están los dos carnales, la tóxica.

compa Roger Martínez en San Pedro Sula. Allá está laborando, pienso yo, ¿va? Darwin Hernández, saludos. Ok, saluditos, Darwin. Entonces, Roger Martínez está por allá, va en San Pedro Sula laborando, o anda paseando por allá, no sé. Roger Martínez, el hombre que le gusta bailar la canción que se llama Sacúdete, ¿va? De Aniceto Molina. Ah, bueno, saludos, Roger. Ah, bueno, vamos a entonces avanzar con más y mejor música. Son las 9:05. Ahí en Medina, saludos, en Coyoles. En el Carril, en la Sutrasco también saludos, en la Luz y Esperanza, saluditos. Saludos para Ernestina también, por ahí siempre pendiente de la promoción. Son las 9:05, 9:05. Ahí están los Caminantes, con la canción que se titula El Colchón.

Bueno, perfecto, ahí está el colchón, son las 9:08 minutos. Las 9:08 minutos. Olvin, saludos, Olvin. Gracias por mirarlos y por escucharlos. Las 9:08 minutos, un saludo siempre para Roger Martínez en San Pedro Sula, ahí está sintonizando. Roger Martínez. A mi gente en Juncal, en Carvajales, en Reforma, saludos. También por la Piedra y las Ecoteas, un saludo cordial. Voy a seguir con más, los dos carnales, las 9 más 8 minutos.

0: Entonces seguimos con la música, son las 9:12. Memo Nere Hernández, saludos. Santos Olivares, también saludos. Por ahí, ¿qué tal? ¿Cómo la pasan? Le presento a Joan Sebastián. Eso y más, son las 9:12.
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la música de Joan Sebastián. Son las 9:14 minutos. Johnny Sevilla, saludito. Mario Martínez. Y también para Marcos López. Saludito, ¿qué tal por ahí? ¿Cómo la pasan? José Pineda, también saludos. Bueno, son las 9:14 minutos.

Amor sin palabras, ok, de los caminantes. Amor sin palabras, a pura ceñita, puro ojito ahí. Ok, primo Osman Cárcamo, saluditos para Brisa, para Ella, para Wilmer Alvarado, salud. En la 15 de septiembre, un saludo a los amigos. En la colonia también, Mauro González, ahí están siempre conectados. Ahí también para Margarita, saludos. Córdoba, Margarita Córdoba, les saludamos. Un saludo también para Herminio. ¿Qué tal, Herminio? Vamos a seguir con más música a través de la...

Perfecto, ahí estaban los caminantes, son las 9:24 minutos, 9:24 ese. Ya ese, hola, saludos para ti también, dice Yaya, salud Yaya, buenas noches. La está pasando bien ahí en casita, ¿va? Aquí cerca creo que estaba, ahí cerca. Bueno, vamos a ir a tomar café entonces por ahí, ¿ok? No, broma. Salud para el flaco ahí, saludos para el flaco, saluditos. Las 9:25 minutos, 9:25 minutos. Un saludo a nuestra gente ahí en las Piedras de Afilar, saludos. Para la prima Diana Cárcamo, el primo Elvin Villafranca y Daniela Villafranca ahí en las Piedras de Afilar. Saludos para Alex Pérez, saludos. Para Valesca también, Valesca Fiallos, saludos. Valesca Fiallos. Bueno, un saludo también que presento para Cesario en la colonia, gracias a Dios, ahí está Cesario. Y Marcos Chirinos en Pulpería, Vivian Chirinos Rodríguez también, en total sintonía ahí con la mera, mera. A mi gente en Tehuajal, a mi hermanazo Edgardo Hernández, el sobrino Elio Hernández, a todos ahí, gracias por escucharlos. Carol Vallecillo, saludos, Carol Vallecillo. Bueno, vamos entonces con más, Te Irá Mejor Sin Mí, canta Joan Sebastián.

son las 9:28 minutos. José Estrada, saludos. Catazo González, Vicente Matute, también saludos. La India Goita, ¿qué tal por ahí? Son las 9:28 minutos. Vamos a ir con Amigos y Mujeres, cantan Los Tigres del Norte a través de La Mera Mera.

ahí estaban los Tigres del Norte. Saludo para Eso Tilín, dale, ok. También para, ¿qué? Mi Fabián. Ok, son las 9:31 minutos. Marcos Milla, saludos, Marcos Milla. Quiero saludar ahí siempre para nuestros amigos, que están siempre conectados ahí con la Mera Mera. Para nuestros amigos, vamos a ser el primazo Roger Cárcamo y Vironel Cárcamo ahí en Las Piedras de Verdad, también están escuchándonos. Saludos para R3 también. Vamos a avanzar con más música en la Colonia 21, ahí para Joaquín, en la 21. Y que se la pasen muy bien ahí, en la 21. Allá también, un saludo en la Colonia San Rafael, ahí también escuchándolos. Están conectados ahí con la Mera Mera, Radio Ranchera. Vamos a escuchar aquí la chica del Este. Ah, un saludo para Jorge Ochoa. Saludos, Jorge. Jorge Ochoa. Vamos a escuchar ahí la canción La Chica del Este de Brindis. Bonita que rolita esta. Disfrutémosla. Son las 9:32 minutos.

0: ahí de Brindis, la chica del este. Ahí quiero saludar para, bueno, para Johnson, Tile Johnson, el de la 110, saludos. Ah, para, vamos a ver, para Purrum, ok, para Purrum, saludos. Entonces vámonos entonces con un merenguito riquísimo. La machaca.
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0: Roger Martínez, San Pedro Sula, saludos.
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0: Para que baile, señor.

Ahí estaba entonces Aniceto Molina, esa rolita que se llama La Machaca. Saludos por aquí para Samuel Acosta. Dice, ¿cómo quedó el maratón? Dice, no, el maratón juega mañana. ¿Ah? ¿Sí? Mañana juega el equipo Maratón Motagua. Sí, no es hoy, mañana jueves que juegan. Mañana juega entonces el partido entre Maratón y Motagua. ¿Quién será campeón? Bueno, no se puede decir quién es campeón porque los dos equipos se respetan. Los dos llegaron ahí porque los dos tienen condiciones, bueno, para ganar el título, ¿verdad? Ahora, algo en el 2018, quiero decirles que en el 2018 jugaron la final siempre Maratón Motagua. La ganó Maratón en San Pedro, parece que fue en San Pedro, en la tanda de penales. ¿Ah? En la tanda de penales. La ganó Maratón. Y hay tres jugadores que están en Maratón, que estaban en Motagua en ese tiempo, que era Figueroa, el guardameta, y también era también Rubilio Castillo. Esos tres pertenecían al Motagua, ahora están en Maratón. Y se van a enfrentar a su equipo mañana jueves en San Pedro Sula, primer partido de ida, para ir ya siendo más que todo una idea de quién va a ser el campeón del fútbol hondureño. Bueno, son las 9:41. Vamos a saludar por aquí. Saludos, primo. Buenas noches desde Los Cortes. Compréjame con una rola, el hijo del pueblo de Vicente Fernández. Saludos para Jaime. Que la goce. Estamos en sintonía por ahí. Bueno, aquí les complacemos las 9:41.

Esta es la hora en Radio Ranchera, la mera mera. 9 de la noche con 58 minutos.

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1: 10 de la noche con 11 minutos.

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1: 10 de la noche y 28 minutos.

0: Esta es la hora en Radio Ranchera, la mera mera. 10:44 p.m.
1: Pues amigos, muchísimas gracias por esos bonitos aplausos. Su compa Los Razos, vamos a seguir adelante. Y ahora vamos a tocarles el himno, el corrido más querido por todos ustedes. Esto que dice así.

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1: 10 de la noche y 59 minutos.

Esta es la hora en Radio Ranchera, la mera mera. 11 de la noche y 14 minutos.

0: Esta es la hora en Radio Ranchera, la mera mera. 11 de la noche
1: con 40 minutos.

0: Esta es la hora en Radio Ranchera, la mera mera. 11 de la noche
1: con 58 minutos.

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2: Y 43 minutos.

0: desde hace años viene siendo discutida por los olanchitenses.
1: Deportes.
0: Marathón y Motagua disputarán este jueves el primer partido de la final del torneo Clausura de Honduras. El equipo verdolaga, dirigido por el argentino Pablo Lavallén, busca conquistar su 10ª copa, mientras que los azules, bajo el mando del español Javier López, quieren alcanzar su campeonato número 20.
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Ok, bueno, 8:33 minutos por acá en La Mera Mera. Gracias por estar con nosotros en sintonía total en este 21 de mayo. Buenos días, acá totalmente en vivo nosotros desde Radio Ranchera, La Mera Mera. Marco Antonio Solís suena acá con nosotros, me volví a acordar de ti.

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1: Son las 8 de la mañana
2: y 44 minutos.
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Ok, bueno, 8:46 minutos. Por acá, gracias por estar con nosotros en sintonía total de la mera mera. Ahí los amigos que andan conectados. Acá disfrutando de la mera mera. 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Saludos a los chicos de Techos Olanchito, sobre ruedas para Sabá, ¿verdad? En sintonía total, el gran Joser García, el propietario, el mero magnate. El mero magnate, papá. Voy a complacer acá el tema de Rama en Rama.

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1: Bueno, hoy con más complacencias por acá en esta mañana 9980-0970. Radio Rana. Se viene por aquel programa de Dama Final también por ahí, ¿verdad? La amiga Iris Herrera en la zona de Jocón, saludos. Ahí está también, ¿verdad? Con nosotros, siempre conectado, el amigo Roger. Matute, han activado todos los días, ¿verdad? Saludos a los amigos que están por acá disfrutando de la mera mera en esta mañana. 8:55 minutos. Gracias por estar con la mera mera acá en sintonía total en esta hora de la mañana.

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1: Son las 8 de la mañana
2: y 59 minutos.
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0: Buenos días. Buenos días, buenos días. Bienvenidos a cada uno de ustedes. Les damos un abrazo, una cordial bienvenida en esta mañana. Hoy, verdad, tenemos un hermoso programa preparado para ustedes. Mi nombre es Silvia Mejía y yo soy parte de Dama Fidad, Fraternidad Internacional de Damas de Testimonio. Y yo quiero decirle, verdad, que nuestro programa se trata de buenas nuevas, de buenas noticias. Usted está acostumbrado, verdad, a aprender la radio, a aprender la televisión y ponerse a ver las noticias y que le hablen de que la gasolina subió, de que todo está caro, de que muerte, ¿verdad? Pero nosotros hoy venimos a traerle palabras de vida, palabras de esperanza. Por eso yo le voy a pedir que no cambie el programa. Quiero decirle, ¿verdad?, que si usted estaba escuchando este programa es porque no es casualidad. Si usted puso hoy, ¿verdad?, la radio, Radio Ranchera, y usted está escuchando, yo le voy a pedir que no lo cambie, porque hoy, ¿verdad?, traemos algo especial para usted. Este programa es especial para usted que nos está escuchando. También quiero comentarle que estamos transmitiendo a través de Facebook Live. Usted puede buscar la página de Radio Ranchera, La Mera Mera HN, y ahí estamos transmitiendo en vivo. Usted puede dejar su comentario ahí también, ¿verdad? Le vamos a poner un número de teléfono, o usted dejar su número de teléfono para nosotros poder contactarnos con usted y que pueda ser parte, ¿verdad?, parte de lo que nosotros somos. Y usted se preguntará, bueno, ¿y qué es FIDAD? ¿Qué es Fraternidad Internacional de Damas de Testimonio? Y yo le voy a comentar qué somos nosotros. Yo le voy a comentar quiénes somos. Nuestro grupo, ¿verdad?, esta organización surgió en la ciudad de Choluteca en el 1985, ya hace unos años. Una señora llamada Eleonor de Pinel, ella, ¿verdad?, siendo la pionera, a quien Dios le entregó esta organización y convirtiéndose, ¿verdad?, en la fundadora. Nosotros somos una organización formada por mujeres, también por caballeros, que nos desenvolvemos en el medio. Algunas amas de casa, otras comerciantes, profesionales, donde no existe ningún tipo de barrera social, religiosa ni económica. Aquí pueden venir personas a nuestra organización, pueden ser parte mujeres, ¿verdad? No importa lo que se dedique, no importa si usted trabaja, si usted no trabaja, si usted es ama de casa, no importa si usted es del partido rojo, del partido azul, no importa la iglesia que usted vaya o si no va tampoco, eso no importa. Aquí no hacemos distinción de personas. Nosotros financieramente dependemos de Dios a través de las ofrendas que Él provee. Aquí, verdad, nosotros venimos a hablarles de un Dios de lo sobrenatural, un Dios de lo imposible. Ese es el ser más importante de esta organización, nuestro Señor Jesucristo. Y a través de este programa funciona a través de patrocinadores que nosotros tenemos y ellos hacen posible este programa. Nosotros nos reunimos, aparte de aquí, verdad, estar en la radio. Nosotros tenemos nuestros capítulos presencialmente y nosotros le queremos invitar al final de que usted pueda escuchar el testimonio, pues usted puede decidir y decir, bueno, yo quiero ir a una reunión de esas, yo quiero recibir milagros, yo quiero cambiar mi vida. Entonces usted nos puede visitar y yo más adelante le voy a compartir cuáles son, dónde están ubicados, dónde realizamos nuestras reuniones para que nos pueda visitar. Y también, ¿verdad?, nuestra herramienta, la herramienta que nosotros utilizamos aquí es el testimonio. Y más adelantito, ¿verdad?, ese es el plato principal también de nuestro programa. Ustedes lo van a poder escuchar. ¿Cuál es nuestro objetivo con este programa, con venir a escuchar un testimonio? Es que usted, ¿verdad?, y cada persona que asiste a nuestras reuniones pueda establecer una relación personal y directa con nuestro Señor Jesucristo o la fortalezca. Aquí, ¿verdad?, sabemos que hay un Dios, pero muchas veces tenemos ese Dios lejano. Creemos que ese Dios solo está en el cielo, creemos que ese Dios no nos escucha o que hace acepción de personas, pero queremos decirle que no, que nosotros creemos, ¿verdad?, que usted pueda conocer ese Dios, ese Padre. Si usted, ¿verdad?, le ha dejado su padre o su madre, yo quiero decirle, ¿verdad?, que Dios con todo y eso nos puede recoger. Así que hoy quédese para que usted pueda abrir su corazón y su mente realmente y recibir, ¿verdad? Recibir ese testimonio de una persona que viene a contar cómo era su vida antes y ahora, ¿verdad? Cómo Dios la ha transformado. Nadie le va a pedir que cambie de religión, sino que es un cambio de relación. Esperamos que con la ayuda de nuestro Señor Jesucristo y a través de su palabra podamos ser mejores amigas, madres, hijas, empresarias, empleadas, patronas, vecinas, amigas, ciudadanas, pero sobre todo mejores hijas de Dios. Así que esa es nuestra explicación, ¿verdad?, de lo que nosotros somos y de lo que es Fraternidad Internacional de Damas de Testimonio. Le vuelvo a recordar que estamos transmitiendo a través de Facebook para que usted se pueda conectar y dejarnos su comentario y ser parte, ¿verdad?, de esta transmisión en vivo. También un saludo a todas las personas que nos están escuchando en las gasolineras, a los taxistas, a las personas que nos escuchan desde los talleres, desde su trabajo, ¿verdad? Así que yo sé que están ansiosos y muchas personas, ¿verdad?, que nos escuchan en varias colonias y alrededores de aquí, de la ciudad de Olanchito. Y también nuestro programa llega hasta lo que es la zona de Colón. También estamos transmitiendo a través del canal 29 en red, ahí, ¿verdad?, en la zona de Tocoa, Colón. Así que hasta allá también nuestro programa es visto. Y también, ¿verdad?, queremos hablarle, en nuestra organización utilizamos lo que es una papeleta, que esa es una carta que nosotros le escribimos al Señor, y el testimonio también más adelantito ya le va a poder contar todo lo que ha recibido a través de esa carta que ya le ha escrito a Dios. Así que ya se la voy a presentar para que también puedan escuchar lo que Dios ha hecho en su vida. Y no sé si Ronnie ya nos pueda poner a las dos, pero yo quiero invitarle, voy a dejar que el testimonio les cuente, ¿verdad?, todo lo que Dios ha hecho. Pero si usted, ¿verdad?, quiere escribir en una, quiere arrancar una hoja de papel de su cuaderno, de lo que usted quiera, así, ¿verdad?, un papelito como este, y usted escribirle al Señor ahí, ¿verdad?, usted puede traer a memoria todo lo imposible que para usted creo, todas las situaciones difíciles que está usted pasando, y usted puede escribir ahí. Al final, ¿verdad?, vamos a pedirle el testimonio que ore por sus peticiones, que ore por su vida, y usted puede al final guarda esa papelita o la quema y ora por ella, así como nosotros también lo hacemos. Y a través de escribirle esa carta al Señor hemos visto muchos milagros y muchas respuesta, ¿verdad?, de parte de Dios. Así que ahora sí, ¿verdad?, las personas que nos están viendo en Facebook ya pueden ver a nuestra hermosa invitada del día de hoy. Así que bienvenida, mi bella. Le voy a presentar a nuestro testimonio de hoy que nos visita. Ya les comparto toda su información. Ella es Dania Ramos de Hernández. Ella nos visita desde Jutiapa y ella tiene 2 años de que tomó la decisión, ¿verdad?, de que asistió a una reunión de esta o vio un programa o la invitaron, ¿verdad?, y dijo, bueno, yo quiero ser parte de esa organización, y hoy está aquí. Hoy ha decidido ser esforzada y valiente y contarnos lo que Dios ha hecho. También está casada y la acompañan, ¿verdad?, su esposo y sus 2 hermosos hijos. Así que, mi bella, bienvenida.
1: Gracias.
0: Quiero que nos cuente, ¿verdad?, qué es lo que Dios ha hecho en su vida, ese antes y ese después de lo que Dios ha hecho, ¿verdad? Así que bienvenida, los micrófonos son suyos. Gracias.
1: Muchas
0: por estar
1: gracias.
0: Aquí.
1: Mi nombre es Dania Ramos. Nací en la ciudad, en Tocoa, Colón, ¿verdad? Me crié en la ciudad de La Ceiba. Soy la mayor de 6 hermanos. Mi niñez fue bastante difícil debido a que mi madre era una mujer soltera y caminábamos de lugar en lugar, de escuela en escuela, ¿verdad? Es así como a los 9 años, cuando yo tenía 9 años, mi mamá se casó, ¿verdad? Ya tuvimos lo que era un lugar estable, y pude hacer mi escuela, mi colegio. Mi padrastro fue un hombre, considero que bueno, en el sentido de que nunca abusó de nosotros o nos tocó, pero había demasiado maltrato en casa. Mi papá nos pegaba. por todo y por nada. Nos maltrataba terrible y mi mamá era una mujer sumisa, ¿verdad? Y ya éramos 6 niños, difícilmente ella decía, me voy a separar o me voy a divorciar de este hombre. Y pues así fui creciendo con inseguridades, llena de rencores y de muchas cosas, y en un hogar supuestamente cristiano, ¿verdad? Como podemos decir, pero vivíamos un infierno en casa. Quiero decirles que cuando cumplí los 17 años, un día me sentí una pelota, una masa en uno de mis senos, y es así como yo le cuento a mi mamá que tengo una pelota en el seno, y me llevan al médico y me hacen exámenes y me dicen que tenía un tumor con células de cáncer. Y es así como vamos a San Pedro Sula y a la Liga contra el Cáncer, y pues ahí me hacen mi primer cirugía. Y dijo el doctor, no, aquí está bien todo, un tratamiento y listo, y creí que eso así era, pero no fue así. Meses después me estaban haciendo una segunda cirugía porque se había infectado y había empeorado la situación. Entonces vuelven a poner un tratamiento aún más invasivo y adelgacé demasiado, se me cayó parte del cabello y mi autoestima era terrible, ¿verdad? Me sentía horrible, sentía que no era bonita, que nadie me iba a querer porque no tenía una autoestima. Nunca se había dado a alguien el momento de decirme, ay, te ves linda. No, yo me miraba al espejo y decía, estoy horrible. Y pues Dios pues de ahí me sacó de esa situación, logró mejorarme, ¿verdad? Y es así como comienzo yo a mis 23 años a trabajar y a estudiar. Una de mis primas me invitó a una organización de la que hoy estamos hablando, que es Damas de Testimonio. Muchas de ustedes han escuchado a mujeres que muchas veces las han invitado por aquí, por la radio, por la televisión. Ellas andan en algunos lugares y andan invitando. Pues así me invitaron a mí también. Y saben que llegué y había una mesa bonita para mí colocada. Había una papeleta y había un sobre, pero yo no entendía, porque muchas veces no entendemos que Dios puede hacer las cosas imposibles. Y en aquella papeleta hice 2 peticiones que en el momento Dios las contestó, pero yo no las vi. Y quiero decirles que cuando yo cumplo 24 años me traslado a la ciudad de Tegucigalpa y ahí conocí al que hoy es mi esposo, ¿verdad? Nos enamoramos. Y yo por temor yo no le dije a aquel hombre todos los procesos que yo había pasado de salud, porque me daba pena. Pero a los meses de que andábamos de novio, tuve una recaída nuevamente, y el lugar donde él me fue a ver fue a un centro de cáncer, el Emma de Romero de Callejas, y sentí mucha vergüenza y dije, este hombre no me va a querer, ¿quién va a querer a alguien con una enfermedad de estas? Así que si usted me está escuchando, Dios hace lo imposible posible. Pues mujeres y personas que me escuchan, Dios me volvió a sacar de esa situación, y es así pues como a los 3 años planeamos casarnos, y antes de casarnos volví a recaer nuevamente, y es así como ya me hacen mi cuarta cirugía, en el cual pierdo mi ovario derecho, ¿verdad? Me vi muy enferma, muy mal, pero luego me recuperé de eso también y nos casamos, y aparentemente nuestra vida iba normal, bonita. Tenía un trabajo estable, tenía un matrimonio bonito, un hombre que me amaba. Pero resulta de que llegó a tocar la infertilidad a mi casa, porque como llevaba más de 2 años, no planificaba y no quedaba embarazada. Es así como vamos con mi esposo, ¿verdad?, al doctor, y él dice, Dania, imposible. Tu matriz nunca va a poder cargar un embarazo. Y saben qué duro era para mí. Yo decía, este hombre no me va a querer. ¿Quién va a querer a una mujer que no puede tener hijos? Yo no puedo someter a mi esposo a estas circunstancias, Señor. Y saben qué, yo guardé silencio, y mi esposo dijo, nunca más vamos a volver a hacer una prueba. Yo te amo, me casé contigo porque te amo. Pero yo decía, eso lo dice ahorita, pero él se va a cansar a los años. Y si usted me está escuchando y está pasando una circunstancia así, déjeme decirle que Dios cambia los diagnósticos. Pues al tiempo de eso, Dios habló a mi vida a través de una persona y Dios hizo el milagro. Cuando ya llevaba 2 años y medio de casada, logré quedar embarazada de mi primer hijo. Y es así como hoy mi hijo tiene 10 años, 10 años que el Señor me dio esa bendición. Fue un embarazo de alto riesgo, pero saben que ahí estuvo el Señor presente en cada instante de mi vida. No le pude dar lactancia, eso fue terrible para mí. Yo decía, mi hijo no me va a amar, no va a saber que yo soy su mamá, porque yo solo le daba a Pepito, ¿verdad? Y fue muy duro para, no, para mí como mujer saber que yo no podía hacer esas cosas. Pero así se creó mi hijo, ¿verdad? Y es así como nos estaba yendo muy bien. Teníamos un trabajo estable ambos. Y me dice mi esposo, fíjate, me dice que no me gusta la ciudad de Tegucigalpa. Vámonos, me dice, a la Ceiba, de donde sos, me dice. Y ahí ponemos negocio, me voy a pedir traslado mi trabajo. Y así lo hicimos, nos fuimos a la ciudad de La Ceiba, en el cual establecimos 2 negocios y aparentemente nuestra vida era feliz. Feliz porque teníamos un hijo, feliz porque teníamos 2 negocios y teníamos trabajo. Pero ¿saben qué? Muchas veces Dios desacomoda nuestra vida para acomodarla a la manera de Él. Y eso fue lo que pasó en mi vida. Dios vino a sacudirnos, se fueron los negocios, cancelaron el salario de mi esposo y saben que quedamos dependiendo netamente de Dios, y es Dios que proveyó cada cosa que nosotros necesitábamos. Él estuvo presente. Y entonces es así como en ese tiempo logro quedar embarazada de mi segundo hijo, ¿verdad? Pero mi hija en ese tiempo, cuando yo voy al médico, me dice que tenía preeclampsia severa, tenía hipotiroidismo y era un embarazo de alto riesgo, y lo más seguro era que había que interrumpir ese embarazo. Pues quiero decirles que nuevamente Dios se hace presente en cada momento de nuestra vida. Es así como mi hijo se enferma, ¿verdad? Y comienza él a decaer la salud, empieza a ponerse delgadito, empieza a vomitar, y lo llevábamos a la clínica y no le encontraban qué era. A ese momento ya llevaba 3 meses de embarazo, ¿verdad?, de la que es mi segunda hija. Y entonces me llaman los médicos, me dicen, señora, venga. Y yo no sé si a usted le ha pasado, pero es terrible cuando lo rodean médicos, usted sabe que algo malo está pasando. Pues así pasó. Me rodearon y me dijeron, señora, queremos decirle que ya le hicimos varias pruebas a su hijo y su hijo tiene leucemia. Sí, estaba tocando nuevamente una maldición en mi casa. La maldición que me había seguido a mí estaba siguiendo a mi hijo. Mujeres, sentí que la vida se me iba. ¿Cómo es posible, Señor, que lo que tú me diste hoy me lo estás quitando? Un hijo, Señor, que tú me diste, y el embarazo que llevo dicen que ni siquiera va a llegar. Todas las esperanzas que yo tenía se estaban yendo y mi vida estaba cayéndose a pedazos. Mi vida estaba destrozada y la de mi esposo también. Y saben que aunque tenía a Cristo, yo decía, Señor, tengo fe, pero al minuto decía, ¿y si no es así? ¿Y si mi hijo tiene esa enfermedad? ¿Y yo qué voy a hacer? ¿Y si tú me lo quitas, Señor, yo me voy a morir? Yo no sé qué voy a hacer. Yo no sé si usted está pasando eso, pero quiero decirle que fue un momento tan terrible para nosotros que no tengo palabras como explicar cómo fue ese momento. Pues salgo de ahí y le digo a mi esposo, papi, hay que sacar a nuestro hijo de aquí, porque, y me dice el por qué, no te puedo decir, en el camino te cuento. Nos fuimos a la orilla de la playa. Quiero decirles que ahí lloramos ambos. Lloramos y lloramos. Y llamé a mi mamá. Y qué bonito es tener una madre que te respalde en oración. Esa fue mi mamá. Mi mamá me dijo, hija, Dios no te dio hijos para quitártelos. mujeres que me escuchan, hombres que me escuchan, Dios no les da hijos para quitárselos. No, no es así. Dios no es ese Dios que usted a veces piensa. Dios es un Dios de amor. Y ¿saben qué? Me agarré de aquello, me agarré de aquella promesa que Dios me había dado, que eran mis hijos, y dije, no me lo vas a quitar. Y empezamos a clamar. Fueron 15 días, personas que me escuchan, que nosotros con mi esposo no dormíamos, no comíamos, porque eran los días que había dado el médico para verlo. Cuando llegaron los 15 días, fuimos al centro de cáncer infantil en La Ceiba, hasta atrás del Hospital Atlántida. Y saben que era terrible pensar que yo andaba con mi hijo en ese lugar. Y sé que hay muchas personas que visitan esos lugares. Es terrible. Y fíjense que llegamos y el doctor empezó a ver los exámenes, todo, lo empezó a revisar, y aquel silencio de él era terrible para nosotros. Y de repente dice él, un punto para que entrara la leucemia, es lo que estuvo tu hijo. No tiene leucemia. ¿Saben qué? Ahí estaba Dios. Era el Dios Altísimo haciendo una vez más un milagro más en nuestra vida, no solo en la mía, sino también en la de mi familia. Pues le dimos gracias al Señor, pero debido a esa preocupación, a ese estrés, ¿saben qué? Me dio un infarto. Entonces ya tenía un problema severo, ¿verdad? Preeclampsia, ya tenía hipotiroidismo y empezó solo a funcionar un 50% de mi corazón, y con un embarazo de alto riesgo, pues ya no necesitaba solo de un ginecólogo, necesitaba de un cardiólogo, necesitaba de un internista. Habían dos ginecólogos, un internista y un cardiólogo a mi cuidado. Y ¿saben qué? Ninguno de ellos podía hacer nada por mí. El destino para mi vida era morir. Eso dijo el médico. Solo vamos a poder hacer algo por su hija. Pues así me trasladan a la ciudad de Tegucigalpa, ¿verdad? Para poder intervenir en mi embarazo. Y allá me explican, ¿verdad?, de que no solo van a poder salvar mi hija. Me tocó firmar documentos donde no se iba a poder hacer nada por mí. Estaba con un equipo donde mi esposo solo podía entrar unos momentos a verme al día, una vez al día, todo bajo cuidado, ¿verdad? Si alguien algún día ha estado así, sabe de lo que estoy hablando, y saben que es difícil. Y saben que sí hubo momentos que tenía temor, pero me aferré y le dije, Señor, tú me diste hijo, y esta hija que yo voy a tener, Señor, la voy a ver crecer, Padre. Ayúdeme a salir con vida. Y ¿saben qué? Me aferré a la vida, me aferré a mis hijos, me aferré a mi esposo y al Señor sobre todo, y a saber que iba a salir con vida de ese lugar. Pues sí, ya llegó el día. Y saben que cuando ya estaba a punto de nacer mi hija, yo comencé a convulsionar, estaba muriéndome. Y saben que ahí estaba Dios conmigo. Yo volteé a ver al doctor y le dije, ya doctor, y me nació mi hija. Que los médicos comenzaron a gritar cada diagnóstico. ¿Saben qué lindo es cuando las personas que no tienen a Cristo se dan cuenta que realmente es Dios el que hizo el milagro? Porque aquellos doctores comenzaron a gritar cada diagnóstico y sabían que el que me tenía con vida era el Padre que nos creó. Y así nace mi segunda hija, ¿verdad? No fue a incubadora, era una niña prematura, pero el Señor había hecho el milagro y ella logró alcanzar el peso que necesitaba. Y pues así salimos con vida, y yo feliz porque Dios me había dado dos hijos. Pero comenzaron las deudas a tocar nuestra casa, comenzó aquella inseguridad en mi vida porque subí de peso, y volver a aquel temor de que me miraba fea y aquellas inseguridades tremendas en mi vida. Es así como una amada me invita, ¿verdad?, a un capítulo en Jutiapa. Nos trasladamos ahí Y me invitan a aquel capítulo y me acordé de lo que Dios había hecho y dije, yo no, yo me voy a determinar a servir, yo me voy a determinar a servir porque Dios me ha dado tanto y yo no le estoy dando nada a Él. ¿Y saben qué? Yo le digo, si usted no tiene

sanidad, ¿verdad? Pero no llego del todo bien, llego llena de deudas y llego enferma. Cuando yo comienzo ahí, yo venía con una anemia bastante fuerte, ¿verdad? 7 de hemoglobina. Entonces el doctor me dice, Dania, hay que poner sangre, pero cuando llego al hospital me dicen, no se puede, no le podemos hacer transfusión, el cuerpo no lo va a tolerar, necesita un hematólogo. Entonces en La Ceiba no hay hematólogos y es así como comienzan a investigar y me dicen, o es una leucemia o es un lupus, pero que hay un cáncer, lo hay. Nuevamente estaba tocando la enfermedad a mi casa y ¿saben qué? No me cansaba de escribir en aquellas papeletas, Señor, haz un milagro en mi vida, Señor, hazlo. Y ¿sabe qué? Cada vez que iba al médico, iba peor mi situación. A veces Dios nos prueba de esa manera, Dios prueba a ver si qué tanta fe tienes, a ver si estás creyendo que verdad Él va a hacer el milagro. Yo decía, Padre, yo te pido, y miren, no me cansaba, no se canse, si hoy no ve el milagro, sígalo escribiendo, que en su momento, porque no es en el momento nuestro, es en el momento de Dios. ¿Y sabe qué? En eso... que me dice el doctor, hay que ver también por la parte ginecológica, descubren que en el ovario izquierdo tengo un tumor bastante grande. Entonces dice el doctor, seguramente ahí está el cáncer y el cáncer de ovario avanza rápido, así que hay que sacarlo. Pero no me podían operar porque tenía muy baja hemoglobina, ya para ese momento tenía como 6. Habían probado con tratamientos en la médula y no funcionaron. No funcionaron ninguno, se me ponía hierro, lo rechazaba mi cuerpo, todo lo que se le ponía a mi cuerpo era rechazado. Pero ahí es donde entra Dios, cuando el hombre ya no puede, ahí entra Dios, ahí entra Él, porque sabe que a Él le encanta. A Él le encanta que la gente se dé cuenta que fue Él el que hizo la obra, que fue Él el que estuvo ahí presente. Pues así Dios actuó en mi vida. ¿Y saben qué? En eso venía una conferencia, ¿verdad?, en la ciudad de San Pedro Sula de fraternidad, y yo fui a esa conferencia creyendo que Dios podía hacer un milagro en mi vida, y me fui. Y así fue, mujeres. Dios hizo un milagro nuevamente en mi vida a través de la fraternidad. Dios, cuando yo regresé de allá y fui al doctor, al ginecólogo, yo venía muy enferma, dijeron que mi hígado estaba colapsando, muchos de mis órganos ya estaban dañados, ¿verdad?, por todo el problema de salud. Y yo dije, hoy sí me morí, pero me logré recuperar. Y cuando llego al médico me dice, Dani, aquí hay un milagro, no está el tumor. ¿Saben qué? Dios había quitado aquel tumor de mi matriz, pero igual no servía aquella matriz, pero me daba tiempo para poder recuperarme. Y es así que miren cómo Dios va actuando. Yo no me cansaba de escribir en aquellas papeletas, no me cansaba de servir, aún así sin fuerza me iba al capítulo. Aunque usted no sienta ganas, no sienta deseo, vaya, que Dios algo va a hacer. Yo la invito en esta tarde, no, mañana, que usted, si alguien la invita, vaya, aunque no tenga fe, usted escriba ahí que algo Dios va a hacer. A veces no es por nuestra fe, a veces por la fe de otro. Yo no sé cómo actúa Dios, pero sí sé que Dios a mí, a través de fraternidad, me ha hecho muchos milagros, y yo se los vengo a compartir a ustedes en esta mañana, de lo mucho que Dios ha hecho en mi vida a través de la fraternidad. Pues es así como yo llego, ¿verdad?, y me hacen todos esos estudios y logran encontrar un medicamento alemán, ¿verdad?, en el cual logró funcionar un poco, pero eso fue Dios que lo hizo, eso fue Dios, y lo reconozco. Y siempre le digo, Señor, no me cansaré de decir lo que fuiste tú, Padre, porque nada estaba funcionando, Señor, pero tú empezaste a insertar tu ADN en mi vida. ¿Y sabe qué? Comencé a tener un poco más de fuerza, empecé a pararme, y apenas me paré, me fui para el capítulo. Gracias a Dios tengo un esposo que siempre me ha apoyado, un hombre que haya estado a mi lado. Y ¿saben qué? Aún así nunca me dijo, ¿cómo va a ser posible que te vas a levantar de cómo estás y te vas a...? No, ¿saben qué? Él me ayudaba a vestirme y me ayudaba a irme para el capítulo. Él sabía que ahí habíamos recibido el milagro de que Dios me había levantado. Pues es así, ¿verdad?, que yo les cuento que estábamos endeudados. Debíamos un año de escuela bilingüe de mi hijo, debíamos la casa, el banco estaba a punto de quitarlo, y mira que aspa

papeletas, aquella mujer seguía escribiendo en aquellas papeletas, no me cansaba, no le decía a nadie, yo no le decía ni a mi coordinadora, yo solo aquellas papeletas, eso solo era entre Dios y yo y mi esposo, que sabíamos la situación que estábamos pasando. Pues mujeres, fíjense que llegó una fraterna a dar un testimonio, así como lo estoy dando yo aquí. Así llegó una mujer al testimonio de que Dios había pagado el estudio de sus hijos, y yo le creí al Señor. Y saben qué, mi hijo no iba a entrar a la escuela. Pues es así como una amiga llama y dice al niño, ya viene el tiempo de escuela, vas a entrar ya. Y el niño le dice, no, este año no voy a entrar a la escuela. ¿Cómo así que no vas a la escuela? No, no voy a entrar. Y entonces ella me dice, y es que debes mucho. Yo le dije, me da vergüenza, no pregunte. Y saben que esas mismas semanas yo me fui al capítulo, llegó una fraterna a dar ese testimonio y el Señor me dijo, hija, ¿quién te ha dicho que tus hijos no van a dar a la escuela? Yo me encargo de ellos, yo me encargo de ti. Dios se encarga de sus hijos, Dios se encarga de su vida. Así es, créalo. Y fíjense que esa misma semana, eso fue un sábado, el lunes me llama esa amiga y me dice, te voy a presentar a alguien. Y me presenta una persona por teléfono. Y esa persona me dijo, mientras yo viva, yo voy a pagar la escuela de tu hija. ¿Y saben qué? Yo tengo 2 años de servir en fraternidad y 2 años tiene el Señor de pagar escuela bilingüe de mis hijos. No lo paga ninguna fraterna. ¿Saben quién lo paga? Es Dios. Es Dios quien paga el estudio de mis hijos. Mientras Dios, usted se encarga de servirle, Él se encarga de sus asuntos. No importa si hoy usted está perdiendo un negocio, no se preocupe, póngalo en manos de Él, determínese a servir, vaya a uno de esos capítulos. No sé cuántos capítulos hay aquí en Olanchito o en Tocoa, pero sabe que hay varios. Asista a alguno de ellos. Yo la invito en esta mañana que vaya a alguno de ellos, comience a escribir. Nadie va a leer esas papeletas, eso solo es entre Dios y usted, nada más. No se preocupe que van a leer lo que está pasando. No importa si el problema es su matrimonio, no importa si es salud, no importa si es finanza. Créamelo, yo sé que es perder, sé que es sentirse enfermo, pero también sé que es que Dios le diga, aquí estoy. Sé que es sentir muchas veces que Dios lo ha olvidado. Muchas veces cuando no me podía parar, había un sol como el de este día, no lo podía ver, no había sabor en mi vida. ¿Saben por qué? Porque estaba enferma, pensé que iba a perder la vida. No podía pararme, muchas veces ni siquiera podía peinar a mi hija. Era doloroso para mí saber que dependía de que me parara, de que alguien me diera comida. ¿Saben? Y ahí estuvo Dios. Un día en mi cama yo le dije, Dios, yo me acosté en la cama, yo le dije, Señor, hazme sentir, Padre, que tú estás aquí al lado mío. Hazme sentir, Señor, que tú no me has abandonado. Y saben qué, me enrollé en aquella cama y yo sentí el abrazo del Señor ahí. Y yo le digo en este momento, si usted está pasando una enfermedad, cualquier situación, llámese como se llama, Dios no la ha abandonado.

de resistir con el silencio de Él, es preparándola para algo más. Y es por eso que yo no dejo de servir en esta fraternidad. ¿Saben por qué? Yo asisto a una iglesia, pero aquí he aprendido a tener una relación con Dios. He aprendido a conocer más de cerca al Señor. Yo no sé qué tiene, yo no sé. Pero ¿saben qué? He recibido muchos milagros. Y es así como en octubre del año pasado me llegan a hacer mi séptima cirugía. Tengo 7 cirugías en mi cuerpo. Y no son cirugías estéticas, ¿verdad? No, no son estéticas. Así, y ahí ha estado el Señor en cada momento presente. La última cirugía que me hicieron el año pasado era muy riesgosa porque tenía muy baja hemoglobina. Y otros médicos no se atrevían a hacerla. No se atrevían, pero ese médico sí, dijo yo la voy a hacer, y ahí estaba el Señor presente. Nuevamente el médico dijo, Dania, vemos algo en el colon, seguramente, mire, a veces Dios les va a hablar a través de médicos, a decirle, usted tiene esto. Lo último que ha dicho el médico, ¿verdad?, es que hay una fibromialgia y posiblemente un lupus. Y me dicen, cada vez que voy, me dice el doctor, Dania, no está funcionando el tratamiento. Así me dice el médico, pero ¿sabe qué? Sigo escribiendo en esas papeletas, sigo creyendo que Dios va a hacer un milagro en mi vida. Hay días en los que no me puedo parar, hay días que me tienen que ayudar a levantarme, hay días porque mis manos perdieron la fuerza. Y ¿saben qué? Sigo creyendo que Dios va a hacer un milagro. No dejo de servir, no dejo de servir en mi capítulo, al capítulo que me invitan. ¿Saben por qué? Porque sigo aferrada que si Dios lo hizo ayer, lo va a hacer hoy. Y yo le digo, si usted está pasando una situación, crea. Es más, a veces ni me gusta decir crea, porque a veces yo no creí que Dios podía hacerlo. Y Dios lo hizo. Dios tiene un propósito para cada persona, así como lo ha tenido conmigo, lo tiene con usted. Yo la invito en esta mañana, ¿verdad?, que asista a un capítulo. Es muy bonito, ¿saben qué?, convivir con muchas mujeres, uno aprende a conocer, y cuando uno escucha testimonios, cómo se fortalece, y uno dice, si lo hizo con ella, lo va a hacer conmigo. Si tú restauraste el negocio de alguien, también puedes hacer el mío. Si tú saldaste una deuda de alguien, tú también lo puedes hacer conmigo. Ustedes no saben cuánta fortaleza yo he recibido a través de testimonios. Ya les cuento, ¿verdad?, muchos milagros. El milagro de la educación de mis hijos. El Señor paga la escuela de mis hijos en escuela bilingüe. Es Él el que se encarga, ¿verdad? Dios ha puesto ese ángel, una persona que lo hace. Ese solo es Dios. Hace poco, nuevamente el banco volvió a tocar, ¿verdad?, hace como menos de un mes, y me dijo, ya llegó a un abogado, llegó el ingeniero, hay que medir, la casa se va a perder, ¿verdad?, la iban a poner en subasta. Y ¿saben qué? Sí lloré, sí lloré. Me fui a mi habitación y le dije, Señor, mire lo que están diciendo de sus hijos. La casa que tú me entregaste a mi esposo, a mis hijos y a mí, Señor, si usted la quita, gracias, Padre, porque me dará algo nuevo. Pero si no, Señor, yo me aferro, y ¿sabe qué? Vea lo que va a hacer usted. Y ¿sabe qué? Me sequé mis lágrimas y dejé aquella nota en mi cama y le dije, Señor, vea lo que usted va a hacer con esta situación, porque nosotros no tenemos cómo solucionarlo, pero usted sí puede hacerlo, Padre. Y ¿saben qué? Dejé aquella nota y comencé a llorar, y luego me fui. Y ¿saben qué? Dios lo hizo nuevamente en menos de una semana, sin pedirle a nadie más que al Padre. Una persona me dio todo ese dinero. Una amiga que está en Estados Unidos, ella sabía que estaba pasando una situación difícil de salud. Esa persona me dijo cuánto es y yo le dije, no voy a decirlo. ¿Y saben qué? Dios hasta en eso se hace la obra. Esa persona mandó la cantidad que nosotros necesitábamos pagar. ¿Y saben qué? Ahí tengo mi casa. Ahí está mi casa, ahí estoy, y hoy estoy compartiendo en esta mañana con ustedes las maravillas que Dios ha hecho en mi vida. Y es así como en este momento quiero
hacer una oración con ustedes. Quiero que ahí donde esté usted, si está escuchándome o si me está viendo en la televisión, repita conmigo esta oración. Dice: Padre Celestial, te doy gracias por haber hablado a mi vida y a mi corazón. Reconozco, Señor, que te he ofendido, que soy pecador. Te pido que me perdones y te invito a que entres en mi corazón y que hagas una nueva criatura. Límpiame, sáname, sálvame. Inscribe mi nombre en el libro de la vida y a partir de este momento te reconozco como mi único y suficiente Salvador. Pongo en tus manos mi vida, mi familia, mi negocio, mi salud. Llámese la situación como se llame, dígasela ahí donde está. Y a partir de este problema, de este momento, mis problemas, mis circunstancias ya no son mías, son tuyas. Gracias, Señor Jesús. Gracias, Padre. Gracias, Señor. Solo dele gracias. ¿Saben qué? Hace muchos años convertí mi oración y mi clamor en agradecimiento cuando no me he podido parar. Ahí ha estado Dios y le he dicho gracias. Y lo he dicho gracias con lágrimas en mis ojos. Así que créale al Señor, Él está ahí presente. Gracias a las personas que pusieron atención a este testimonio y espero que pueda servir para su vida. Gracias.

¿Quiere que ore? Ok. Este momento, Señor, yo vengo delante de ti, Señor, clamando, Señor, por cada persona que en este momento está escuchando, por cada persona que tiene una petición, Señor, ahí donde está, Señor, que llegue, Señor, tu espíritu a consolarla, a sanarla, a restaurar, Señor. Yo en este momento, con la autoridad que tú me has dado, Padre, yo le digo a ese problema, se va, Señor, y declaro una bendición grande y sobreabundante sobre cada persona que está escuchando en este momento este testimonio, Padre. Si hay alguien enfermo, tú lo sanas. Si hay alguien, Señor, pasando por una situación difícil, Señor, tú la sanas. Si hay alguien que está con lupus, si hay

ser con usted. Gracias, Padre. Gracias, Señor, por cada persona que tú estás tocando en este momento, en cada lugar, Señor, que escuchan esta radio, Padre. Gracias, Señor. Yo creo que tú estás haciendo un milagro en la vida de muchas personas, Dios. Así como lo hiciste conmigo, Señor. Gracias, amado Dios. Gracias, Padre. Amén.

0: Gracias a cada persona que está conectada, a cada persona, ¿verdad?, que se ha quedado escuchando el testimonio de Dania. Por eso yo les decía al principio que nosotros venimos a traerle vida, esperanza. Si está cansado de las malas noticias, usted hoy ha recibido buenas noticias. Y qué, ¿verdad?, qué maravilloso. No importa el imposible que usted tenga, ¿verdad?, sino usted que le diga al Señor: te suelto. Y yo hoy aprendí, ¿verdad?, y es como que qué lindo saber que cuando uno no hace nada, y a veces uno dice, pero ¿por qué no hace nada? Tiene que hacer algo. Pero en la palabra de Dios dice que nosotros tenemos abogado y que Dios pelea por nosotros. Así que Dios pelea por usted, Dios pelea por su situación. Así como usted ni siquiera tuvo que decir su casa, ni andar pidiendo dinero, ni andar diciendo, ¿verdad?, présteme o démen, sino que solo le entregó esa situación al Señor. Así que usted, ¿verdad?, que hoy ha entregado esa situación, ese problema a Dios, entonces tiene que esperar que Dios obre, que Dios responda, porque hoy de ese Dios le venimos a hablar, no de un Dios lejano, no de un Dios que está en el cielo, ¿verdad?, y que no hace nada, sino de ese Dios que pelea por nosotros, de ese Dios que pelea por usted, de ese Dios que es su abogado, que es su padre, que es su proveedor. Pues usted podría decir, así como Dania decía, ¿verdad?, ¿será que conmigo lo puedo hacer? Porque a veces es fácil decir, bueno, pero crea que Dios puede hacer un milagro, pero a veces, ¿verdad?, está la duda ahí dentro de nuestro corazón y decir, pero Dios no hace milagro conmigo, o Dios no lo he visto. Sí, usted un momento decía también, ¿verdad?, que sentía que Dios no le escuchaba.
1: Sí. Por mucho tiempo creí que Dios me había olvidado y que aunque yo le oraba no me escuchaba, pero luego entendí que era que Él estaba formando mi carácter a través de ese silencio.
0: Sí, entonces muchas veces, ¿verdad?, Dios no va a llegar en el momento que nosotros pues queremos, pero sino que Dios nos está llamando, como decía Dania, para fortalecernos. No importa el problema, la situación que usted esté pasando, ¿verdad?, Dios quiere hacer algo nuevo, Dios quiere transformar. Si usted le quitaron algo, crea que Dios le va a dar algo mejor, porque cuando pues Dios quita, ¿verdad?, es porque cosas mejores vienen. Y me encantaba un comentario que pusieron en Facebook y pusieron, ¿verdad?, mujer de mucha fe. Y creo que sí, ¿verdad?, con todos los milagros que ha contado, cómo le ha creído a Dios a pesar de tantas circunstancias de salud, y cómo está aquí agradecida, ¿verdad? Por eso no sabemos cuál es el problema, la situación que usted esté pasando. Crea que Dios puede hacer algo en ese imposible, así como lo ha hecho con Dania.
1: Y quiero decirles que me costó mucho tiempo entender que era soltar. A veces oran por uno y le dicen, suelte su carga, suelte su problema. Y saben que en el proceso lo aprendí, que era soltar, era olvidarse del problema, era cerrar mis oídos a lo que estaba diciendo el médico o lo que estaba diciendo el banco, y escuchar qué Dios quería decir. ¿Saben qué? Le dije, Señor, muchas veces. Mi esposo me decía, qué fuerte sos porque te dijeron que tenés esto, y no lloraba. ¿Saben por qué? Porque aprendí a creer que Dios tenía un propósito para mi vida, y lo sigo creyendo. Y yo le decía, y la verdad que es un privilegio para mí hoy estar en esta radio. No pensé que algún día mi testimonio iba a ser visto en un programa o en la radio. Y saben que eso es lo que a Dios le gusta, es lo que a Él le agrada. Y si usted está pasando, diga usted, no, yo no tengo un testimonio, yo no voy porque es que esas mujeres van a dar testimonio ahí. No, Dios lo va formando en el camino. Y como, miren, yo me siento tan feliz y tan honrada de haber llegado a Fraternidad, porque he aprendido tantas cosas, hasta amarme a mí misma. Mucha gente me dice, qué bonita. Y ¿saben qué? Era una de las áreas más difíciles de superar en mi vida, ¿verdad? Y el Señor me ha enseñado a amarme a mí misma también.
0: Sí, qué lindo lo que Dios ha hecho, cómo Dios ha transformado, ¿verdad?, desde adentro. Porque así, ¿verdad?, como
1: así
0: ha transformado
1: todo el Señor.
0: Su ser. Y sí, ¿verdad?, yo digo, sí. Qué linda. Así,
1: gracias.
0: ¿Verdad?, como decía usted al principio, que a veces perdemos nuestra identidad por tantas cosas que suceden, entonces perdemos esa identidad de lo que Dios ha dicho de nosotros, de lo que Dios quiere hacer en nosotros. Así que hoy el mensaje, ¿verdad? Suelte ese problema y, como decía Dania, olvidarse de ese problema y entregárselo a Dios, porque Dios hará, no importa la situación. Y tenemos muchas personas conectadas. Me gustaría, ¿verdad?, leer algunos comentarios. Ingrid Cárcamo nos puso: Dios le bendiga. Pamela Sarrio, poderoso testimonio. Mujer de fe, dos personas pusieron. También, ¿verdad?, nuestra querida Miriam Valdés desde San Juan Pueblo. Bendiciones fraternas, saludo guerrera, forzada y valiente. También gracias, tenemos Alma Vega. Bendiciones, mujeres guerreras de Dios. Guerrera, Dios nos bendiga. Emily, ¿verdad?, mi compañera, que hoy no está, pero sabemos que es porque anda sirviendo también en otro lado. Que dice Emily: qué cosas, Dios actúa maravillosamente. Qué cosas sean hechas nuevas hoy para cada una de las personas que está escuchando este programa. Así que hoy, ¿verdad?, Dios va a hacer algo nuevo. Y también Lore Clapp nos puso: bendiciones en su vida y que sea Dios obrando, sanando y tomando esa enfermedad en el nombre de Jesús. Muchas también gracias. Rosemary Ramos: Dios les bendiga, Dania, y lo mejor está por venir.
1: Gracias, doña Rosemary.
0: Sí, así que muchas gracias a todas las personas que se conectan todavía, ¿verdad? Pueden seguir compartiendo ahí la transmisión, y eso queda guardado. Así que las personas, si usted quiere enviárselo a un familiar, a alguien, ¿verdad?, que sabe que va a ser de mucha bendición, así como hemos sido edificada usted y yo, porque yo también he sido edificada, he recibido en esta mañana, así que las demás personas puedan recibir. También quiero comentarles que hoy a las 3:30 de la tarde, ¿verdad?, tenemos un evento presencialmente donde usted nos puede acompañar atrás de la Maxi Despensa, donde antes eran las oficinas del ENE. Ahí, ¿verdad?, va a haber un grupo de mujeres lista para recibirla. Nos reunimos también todos los miércoles a las 5 de la tarde en la colonia Ramón Amaya, ahí en el salón de eventos, en casa de Berta Salinas, ahí, ¿verdad?, a las 5 de la tarde, luego a las 7 de la noche, siempre atrás de la Maxi Despensa, donde antes eran las oficinas del ENE. Y todos los jueves aquí su programa de las 9 de la mañana, para que no se pierda. Todos los jueves traemos testimonios diferentes, testimonios que hablan de las maravillas de Dios, de ese Dios que no solo antes, ¿verdad?, las historias de la Biblia escuchábamos que hacía milagros, sino que actualmente Dios todavía sigue haciendo milagros. Y también antes de venir acá, nos reunimos a las 7 de la mañana en la cafetería Delicias Caseras, atrás de la Cotol. Así que usted puede escribirnos al 97395183 para que pueda asistir a nuestras reuniones y pueda servir. Puede escribir en esa papeleta el testimonio, puede orar por usted. Y es tan bonita la convivencia que nosotros tenemos a través de nuestro grupo, ¿verdad? Nos ayudamos unas a otras y aprendemos y comemos y hacemos de todo. Así que las esperamos. Gracias, Daniel, por compartir.
1: Gracias, Silvia, por invitarme.
0: La esperamos otra vez.
1: Gracias.
0: Con más milagros, ¿verdad?, que Dios siga haciendo. Y también gracias a nuestros patrocinadores, que gracias a ellos es posible este programa. Y voy a pedirle a Ronnie que si nos puede dejar a nuestros patrocinadores, ¿verdad?, para que ustedes puedan visitar estos negocios. Nos vemos. Gracias. Hasta la próxima.
1: Hasta la próxima. Nos vemos.

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1: Son las 10 de la mañana
2: y 14 minutos.
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0: porque siempre se andará paseando el amor por ahí, por algún salón de clases. Es un hecho.
1: Bueno, por acá con la música, 10:21 en este espectacular jueves. Ya nuestro segundo bloque. 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Innova Steffi, con el gran Jorge, mi hermanazo, saludos en esta mañana, ¿verdad? Más música, 10:22.

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2: Noticias internacionales.
3: El Departamento de Justicia de Estados Unidos presentó una acusación formal contra el expresidente de Cuba, Raúl Castro, a quien señala como uno de los presuntos responsables del derribo de aviones de la Organización de Exiliados Cubano-Estadounidenses Hermanos al Rescate en 1996. El mortífero brote de ébola en la República Democrática del Congo y Uganda supone un alto riesgo a nivel local y regional, pero los riesgos globales siguen siendo bajos, según la OMS.
4: Nacionales.
3: El Congreso Nacional de Honduras aprobó reformas penales para combatir la extorsión y debilitar las finanzas de maras y pandillas. Entre las nuevas medidas destacan el registro obligatorio para comprar chips telefónicos, sanciones a quienes presten cuentas bancarias a criminales y mayores penas de prisión.
5: El presidente Nasri Asfura aseguró que la crisis de la Empresa Nacional de Energía Eléctrica representa el problema más grande de Honduras y advirtió que si no se actúa con firmeza, el país continuará enfrentando serias dificultades económicas.
3: Copeco informó que este jueves continuarán las condiciones secas y cálidas en la mayor parte del territorio nacional, con cielo poco nublado y presencia de humo en distintas regiones del país.
4: Locales.
3: Hace algunos días informamos sobre un accidente de motocicleta ocurrido mientras varios jóvenes realizaban piques clandestinos. En el hecho resultó gravemente herido el joven Alexis Urbina, quien, según familiares, no participaba en las carreras, ya que únicamente se dirigía a dejar un queso a su padre cuando fue impactado. Tras varios días luchando por su vida, Alexis Urbina falleció en el hospital, causando consternación entre familiares y amigos. El caso vuelve a poner en debate el peligro de los piques clandestinos en las calles de la ciudad.
6: En Olanchito continúa creciendo la preocupación ciudadana por la permanencia del centro penal dentro del casco urbano. Sectores de la población consideran que el traslado de la cárcel es una necesidad urgente por temas de seguridad, orden y desarrollo de la ciudad. Ante esta situación, ciudadanos plantean que la sociedad civil debe organizar un frente o centro de defensa comunitario que impulse propuestas y gestione acciones concretas ante las autoridades, buscando una solución definitiva a una demanda que desde hace años viene siendo discutida por los olanchitenses.
4: Deportes.
3: Marathón y Motagua disputarán este jueves el primer partido de la final del torneo Clausura de Honduras. El equipo verdolaga, dirigido por el argentino Pablo Lavallén, busca conquistar su décima copa, mientras que los azules, bajo el mando del español Javier López, quieren alcanzar su campeonato número 20.
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7: Son las 10 de la mañana
8: y 31 minutos.
9: Ok, bueno, acá 10 con 32 minutos, 10 de la mañana, 32 minutos por acá en esta mañana. Siempre con la mera mera en esta hora para que usted siga conectado con nosotros, 9980-0970.
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7: Son las 10 de la mañana
8: y 31 minutos.
9: Ok, bueno, acá 10 con 32.

Mira, mira, mira, gracias por estar con nosotros. 10:32, 10:32 por acá en esta hora de la mañana, siempre para complacerles en sus temas preferidos. 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Vámonos por acá con más música al estilo ranchero, dice por acá.

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1: Son las 10 de la mañana
2: con 42 minutos.
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0: Ok, bueno, seguimos por acá, 10:48 minutos en la mera mera. Gracias a ustedes por acá, dice la buenos días. Complázcame con la canción Dime Cómo Quieres. ¿De quién será esa canción, hermano? Saludos, ya le vamos a complacer por acá, ¿verdad? Gracias a todos por estar con nosotros. Tengo más saludos por acá. Buenos días.
1: Hola, buenos días. Es Mauricio Cervantes. Los estoy escuchando aquí en Houston, Texas. Quiero que me complazcan con una renta.
0: Como dice el gran... allá están conectados en Houston, Texas. Buenos días. Dígame.
1: Hola, buenos días. Es Mauricio Cervantes. Los estoy escuchando aquí en Houston, Texas. Quiero que me complazcan con una ranchera. El viejo Paulino.
0: Bueno, gracias, hermano. Te complazco entonces ahí en Houston, Texas. Conectado.

Ok, bueno, 10:57 minutos por acá en la mera mera. Voy complaciendo por acá más temas musicales en esta hora por acá, ¿verdad? 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Siempre por acá en esta mañana. Conectados con buena música. Voy complaciendo ahí para los amigos en Houston, en Texas.

Bueno, 10 con 4 minutos. Bueno, 11 con 4 minutos por acá. 11 con 4 minutos. Ay, ay, ay. Gracias a todos ustedes por estar siempre conectados con la mera mera. Saludos a toda la raza que anda conectado con nosotros allá en Houston, Texas. En Miami, en Orleans. En McAllen. Saludos ahí, ¿verdad? Toda nuestra gente de México también que escucha la mera mera. Gracias a los amigos de Colombia. Los amigos de allá también, ¿verdad? De la zona de sur. De acá, de Honduras. Saludos allá a Canterique, La Paz. Los amigos también, ¿verdad? Siempre conectados en El Salvador. Saludos, que la pasen bien. Nos vamos por acá nosotros. Gracias por estar siempre en sintonía de la mera mera. Estuvo con ustedes por acá, ¿va? Estuvo con ustedes Ronnie Espinosa. 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Gracias por estar con nosotros, gracias, nos vamos. Hasta el día de mañana, si Dios lo permite.

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1: Son las 11 de la mañana y 10 minutos.
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1: Son las 11 de la mañana y 10 minutos.
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1: Son las 11 de la mañana
2: y 28 minutos.
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5: Buenos días, buenos días, buenos días. Saluditos, saluditos también del corresponsal de Radio Ranchera, la mera mera. Desde Memphis, Tennessee, un saludito para toda mi gente hondureña, especialmente aquellos del Valle Arriba. Saluditos, primo, saluditos. Pilas, primo, pilas.
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1: Son las 11 de la mañana
2: con 40 minutos.

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1: Son las 11 de la mañana
2: con 58 minutos.
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0: 12 del mediodía en punto.
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1: 12 horas con 15 minutos.
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3: Noticias internacionales.
1: El Departamento de Justicia de Estados Unidos presentó una acusación formal contra el expresidente de Cuba, Raúl Castro, a quien señala como uno de los presuntos responsables del derribo de aviones de la Organización de Exiliados Cubano-Estadounidenses Hermanos al Rescate en 1996. El mortífero brote de ébola en la República Democrática del Congo y Uganda supone un alto riesgo a nivel local y regional, pero los riesgos globales siguen siendo bajos, según la OMS.
4: Nacionales.
1: El Congreso Nacional de Honduras aprobó reformas penales para combatir la extorsión y debilitar las finanzas de maras y pandillas. Entre las nuevas medidas destacan el registro obligatorio para comprar chips telefónicos, sanciones a quienes presten cuentas bancarias a criminales y mayores penas de prisión. El presidente Nasri Asfura aseguró que la crisis de la Empresa Nacional de Energía Eléctrica representa el problema más grande de Honduras y advirtió que si no se actúa con firmeza, el país continuará enfrentando serias dificultades económicas. Copeco informó que este jueves continuarán las condiciones secas y cálidas en la mayor parte del territorio nacional, con cielo poco nublado y presencia de humo en distintas regiones del país.
4: Locales.
1: Hace algunos días informamos sobre un accidente de motocicleta ocurrido mientras varios jóvenes realizaban piques clandestinos. En el hecho resultó gravemente herido el joven Alexis Urbina, quien, según familiares, no participaba en las carreras, ya que únicamente se dirigía a dejar un queso a su padre cuando fue impactado. Tras varios días luchando por su vida, Alexis Urbina falleció en el hospital, causando consternación entre familiares y amigos. El caso vuelve a poner en debate el peligro de los piques clandestinos en las calles de la ciudad. En Olanchito continúa creciendo la preocupación ciudadana por la permanencia del centro penal dentro del casco urbano. Sectores de la población consideran que el traslado de la cárcel es una necesidad urgente por temas de seguridad, orden y desarrollo de la ciudad. Ante esta situación, ciudadanos plantean que la sociedad civil debe organizar un frente o centro de defensa comunitario que impulse propuestas y gestione acciones concretas ante las autoridades, buscando una solución definitiva a una demanda que desde hace años viene siendo discutida por los olanchitenses.
4: Deportes.
1: Marathón y Motagua disputarán este jueves el primer partido de la final del torneo Clausura de Honduras. El equipo verdolaga, dirigido por el argentino Pablo Lavallén, busca conquistar su décima copa, mientras que los azules, bajo el mando del español Javier López, quieren alcanzar su campeonato número 20.
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1: 12 horas con 29 minutos.
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1: 12 horas y 45 minutos.
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0: Hola, ¿cómo están? Buenas tardes. Jueves 21 de mayo, ya estamos acá en cabina, gracias a Dios. Nos permite acompañarles de nuevo desde los estudios de La Mera Mera. En esta tarde, agradecido con Dios, siempre nos permite estar acá de nuevo. A ustedes, oyentes, gracias. Bienvenidos a nuestro turno, a disfrutar de buena música, como siempre. Vamos a la llamada ya. Hola, buenas.
1: Buenas tardes, don Murillo.
0: Buenas, hermano.
1: Creo que me tocaba con el tema ahí.
0: Sí, hombre, ¿cuál?
1: El toro pegado de Exterminador.
0: Ajá, ¿quién lo llama y de dónde?
1: Aquí, así de la Buenos Aires.
0: Buenos Aires, allá por la Sutra.
1: Sí,
0: ajá. Ah, bueno.
1: Ya estamos con esta calor echándonos algo aquí, o a ver.
0: Sí, porque está bárbaro esta calor, hombre.
1: Que está fina,
0: no
1: te
0: mandara
1: una ahí.
0: Sí, me queda bárbara. Menos hoy, un día, algún día menos hoy.
1: Vaya, pues.
0: Vaya, hermano, listo. Bueno, bueno, gracias a nuestros oyentes en la Buenos Aires. Miren, venimos comenzando y ya nos quieren invitar, ¿va? ¿Ah? Con estas calores, vamos a ver la otra comunicación. Hola. Ajá.
1: Camino de la vida.
0: Quiero que me echen la tierra. Ajá, muy bien.
1: Estamos ya metiendo en una hamaca.
0: Ya está refrescándose en una hamaquita. Sí, demasiado, ¿eh? No, está bueno, Martín. Ahí le complacemos. Bueno, bueno. Saludos ahí, Martín, en el sector del Carril. Está refrescándose, a diferencia de los amigos de la Buenos Aires. Unos de un modo y otros de otro, ¿ah? Martín está en una maquita, me dice. Bueno, vamos a complacerle a Martín después de esta. Vamos complaciendo a los amigos ahí en la Buenos Aires. El toro pesado de Exterminador.

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2: En la 1:15, 1:15, acá en la mera mera. 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Voy con este tema que me han pedido, esta que se llama No Hay Novedad. Vamos a saludar ahí para Jorge Chaín, a Toldo Bustillo y Gaby en el taller Núñez. Ahí están en sintonía, la mera mera, buenas tardes. Por acá me dicen, buenas tardes, quiero la canción Mi Complemento. Samuel, les escucho en Nueva Orleans. Gracias, Samuel. Segunda vida, dicen los muchachos de Rancho El Grande. Acá me dicen, me puede complacer con Andan Pisteando de los Plebes, dice. O Andan Pisteando los Plebes de los Canelones de Durango. Saludo para Doña Rosa y para sus nietos que lo escuchan en la colonia 4 de enero. Ya vamos a buscar ese tema por ahí. Pendiente, agradecemos sus reportes al 9980-0970. Hola Luis, quiero escuchar la canción de Vicente, Estos Celos, desde Juncal. Muchas gracias ahí por estar con la mera mera en esta hora.

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Ya está reportando sintonía Jairo Ochoa también, hermano. Saludos por otro lado ahí a don Marvin Rivera, Jimmy, al profe Judas, a los Nicas, Alvarito Padilla, Riquitío, Francisco el de Limón, Colón. Ahí anda esta gente siempre activa con la mera mera. Excelente tarde.

Hey, vamos complaciendo a Pedro Portillo, nos escucha allá en Progreso, quiere amor platónico. Vamos complaciendo. José Vega ya está conectado, refrescándose, me dice, pero con el aire acondicionado del carro, allá en Roatán. Ya le complacemos, José.

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Ahí complacimos con el tema Segunda Vida. Vamos ahora con la que nos pidió José Vega. Nos escucha allá en Roatán, pendiente de la Mera Mera. Una excelente tarde. Nevin, ¿cómo estamos, hermano? Saludos. Gracias, gracias por estar con nosotros en esta hora a través de la Mera Mera. Ahí para los amigos en la zona de Méndez, en la bomba. Un saludo para Pérez, Héctor, Niño. Ahí están siempre en la zona de Méndez, en la bomba. Nuestra gente acá en la zona de Mabuja y también allá en Hawk, en Vernon, en Isletas. Acá en la zona de Coyoles, por supuesto. Siempre están ahí en... Vamos ahora con la que nos pidió José Vega. Nos escucha allá en Roatán, pendiente de la Mera Mera. Una excelente tarde. Nevin, ¿cómo estamos, hermano? Saludos. Gracias, gracias por estar con nosotros en esta hora a través de la Mera Mera. Ahí para los amigos en la zona de Méndez, en la bomba. Un saludo para Pérez, Héctor.

En la 1:40, 20 minutos, estaremos en las 2 de la tarde. Ya vamos a saludar ahí para el amigo Félix. ¿Cómo está el amigo Félix? 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Bueno, por ahí está Esaú, nos está pidiendo este tema. Acá me dice Noel, complácame con Las Águilas Andan Solas. Bueno, después de esto, tenemos ahí, mándale una carta a tu marido. Hombre perfecto, a Jairo Cho, ahí está también reportando sintonía. Y Noel me dice, saludos para su amor, Yelixa. Ok, por ahí están disfrutando de la mera mera en esta hora. Oscar Omar, saludos Oscar, todo bien hermano. Activos hermano, ya estamos activos hermano, es ¿quién? Jaime. Allá en la Ceiba, dice... Ajá, ya estamos activos, me dice. Saludos, Jaime, la novia de Honduras. Con la mera mera en esta hora. Jueves 21 de mayo 2026, por supuesto.

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Ahí estaba Cornelio Reina con el tema Mándale una carta a tu marido. 1:49. Vamos con Marco Antonio Solís. Empezaron esas groseras, dice Jairo Ochoa. Vamos con el tema Tu hombre perfecto. Luego complacemos a Lorena allá en Tegucigalpa. Quiere que mala. Por acá nos están pidiendo Águilas Andan Solas. Un saludo para nuestra gente de Santa Bárbara también. Ahí tenemos algo del Gigante de América. Saludos al amigo Peña. Un saludo para Nelson, Antonio Rodríguez y el famoso Licky. Nos están escuchando ahí en la finca de Méndez. Una excelente tarde. Osman en Dallas, Texas. Jaime en La Ceiba. Un saludo para Alex Mengíbar en El Ocote. Saludo para Pablo y Carlos Pérez en Rancho La Loma. Ahí están con la mera mera. Gracias, gracias. Excelente tarde.

¡Qué mala! El tema de los Bukis. Complacimos a Loren allá en Tegucigalpa. Buenas tardes. Disfrutando de la mera mera en esta hora. 1:56. Vamos a saludar a la raza que anda trabajando, me dicen, en Luisiana. Bueno, muchas gracias ahí para nuestra gente que está disfrutando de la mera mera. Andan trabajando allá en Luisiana. Acá me escribe Sofi de Arenal. Quiere, no pude enamorarme más de los Tigres del Norte. Al amigo Nan también le saludamos en esta hora allá en Texas, disfrutando de la mera mera. Nancy, buenas tardes en Olancho también, escuchándonos en esta hora. Jaime, Arlington y Ramón en el punto de taxi de Pais, allá en La Ceiba. Ahí están pendientes de la programación. Gracias. Pongo saludos, hermano. Anotá cuál canción querés ahí. Ajá, ya la vamos a ubicar ahí. Ya la vamos a programar de tantas que tenemos ahí ya en lista. Así que saludos a Congo, Daniel, Beto, pendiente de la mera mera. Osman en Texas también, les saludamos en esta hora de la tarde. Vamos con lo que tenemos de fondo, se llama No te creas tan importante. Vamos a complacer ahí al amigo Peña. Saludos también para Nelson, Antonio Rodríguez y el famoso Licky, allá en la finca de Méndez. Ahí andan siempre activos con Radio Ranchera, la mera mera, ¿eh?

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3: Vamos a complacer a nuestra gente allá en Santa Bárbara. Están en sintonía de la radio en esta hora. Venimos ahí con las Águilas Andan Solas. Dice, bueno, nos están pidiendo algo de Los Temerarios por acá. Y me dicen, me dice Gianni de la Ceiba, quiere, si me recuerda de los Bukis. Ya la vamos a sonar. Saludos desde Azacualpa, Valle, Santa Bárbara. Un saludo para su familia, me dice Sebastián Núñez. Ahí está disfrutando de la mera mera en esta hora. Muchas gracias. Hermano dice, complázcame con No Te Imaginas de los Bukis. Saludos para Nelson de parte de Gerson. Te escuchamos en Alabama, ¿verdad? Fieles oyentes, siempre te escuchamos. Bueno, muchas gracias allá en la Unión Americana. A toda nuestra gente que está con nosotros siempre disfrutando de las programaciones a través de la mera mera. Brittany, Camila, Celeste, Helen, Ian y Jaciel nos escuchan ahí en San Francisco. Hombre, muchas gracias ahí a toda nuestra gente que nos escucha bueno, en todo el valle, en todo el país, fuera del país. Ahí están siempre disfrutando de la mera mera. Saludamos en esta hora de la tarde, 2:04. Ya venimos con la del amigo Nan, que nos escucha en Dallas, Texas. Ahí para Sofi en Arenal también. Saludos, buena tarde.

Allá en San Ramón, en el departamento de Atlántida, está Belkin. Una feliz tarde. Salud también para Saúl en el Valle Arriba. Nos está reportando sintonía. El amigo Onan en Dallas, Texas, también está ahí escuchándonos. Vamos a ir a la pausa después de este tema y luego vamos a complacer a Sofi, que nos escucha en Arenal. Venimos ahí con Buki, encadenada a mí también. Congo, Daniel, a Beto, ahí están pendientes siempre trabajando y escuchándonos, ¿verdad? Roger Martínez, saludos desde San Pedro Sula, me dice. Ok, feliz tarde. Edwin, Giovanni también, les saludamos en esta hora, pendiente de la programación. Muchas gracias a toda nuestra gente que está disfrutando de la radio en esta hora, mientras están en el descanso, mientras aún están en el trabajo, y que ahí pues la pasan bien, tranquilo, disfrutando de la mera mera. De los que les gusta el estilo de la radio, obviamente. Ahí disfrutan de buena música y nos la solicitan también a través del 9980-0970.

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Es el tema que nos pidió Sofi desde el sector de Arenal. Ahí están en sintonía la radio en esta hora. Una feliz tarde. Vamos rapidito porque acá el tiempo avanza y tenemos una buena lista de canciones ya, de complacencias. Vamos con Encadenada a mí, venimos con Secretos que no se cuentan. Tigres, está el Buki por ahí también. Brindis para Edwin Giovanni y quiero saludar ahí para Miguel Viqueira en el Ocote. En sintonía total, me dice, de casa en el Ocote. Ya lo vamos a ubicar ahí, lo que nos está pidiendo de Vicente Fernández. Freddy Urriviera y la familia en San Francisco también. Otra del Buki, híjole. Miren, no les voy a mentir, tengo 1, 2, 3, 4, 5, 6 del Buki. Va. Vamos a pararle ahí porque si no, vamos a hacer el programa solo con el Buki. Va. Y después me van a echar la culpa a mí. Que por culpa mía, solo por estar poniendo el Buki, se fueron para allá, para el Cañal o para no sé dónde. Va. Dice acá un saludito para Jonis Josiel, de parte del amor de su vida. Saludos. Buenas tardes ahí con la mera mera, 2:20.

Saludos a Pau, un saludo para Jessica Duarte en la colonia Jacobo de Cárcamo. Y están escuchándonos también. Vamos con este tema. Y venimos ahí con Gallo de Pelea. Preparen la garganta porque ya viene el Buki también, man. Mejor no hubiera nacido, dije, chico. ¿Pero quién, chico? ¿Usted o el Buki? ¿Ah? No se sabe cuál, dije, chico. Porque si chico no hubiera nacido, no hubiera escuchado la del Buki. Ajá, y si el Buki no hubiera nacido, entonces no hubiera cantado, chico. Pero cuando chico escucha las canciones esas del Buki, dice, mejor no hubiera nacido. Esas canciones, dije, chico, que son matadoras, dije. ¿Y Jairo qué dirá? Jairo, hoy es jueves, hermano. Antesala del viernes.

Ya en San Pedro Sula está Roger Martínez. Un saludo de parte de Orba, su amiga que trabaja en Limones, me dice. Bueno, saludos Daniel Ortega. También buena tarde con Radio Ranchera. Son las 2:28.

0: 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Son las 2:30. 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
2: ¿Qué dice el amigo Jeffrey? 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Están trabajando y están escuchándonos en esta hora. Una feliz tarde al amigo Juan Carlos Jesús Harry Jr. en el taller de rayadores también. Gracias, ahí pendientes de la mera mera. Vamos a complacer con este tema. Luego vamos a complacer también con una más del Buki. Ya de todos modos, dije, chicos, ya casi es viernes. Para Jaime en La Ceiba, los muchachos ahí en el punto de taxi de Pais en La Ceiba. Un saludo para Kerin, me dice, en Dallas. Un saludo para su gente de Santa Bárbara. Desde New Jersey, Leo. Ya vamos a buscar el tema que nos está pidiendo Leo. Olga, saludos también. Excelente tarde. Gracias a toda nuestra gente que está con la mera mera en esta hora. Al amigo Dago por ahí también. Que dice el amigo Selvin Cabrera, el hombre de los aceites, trabajando siempre y escuchándonos, por supuesto. 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Al amigo Selvin, pendiente. El heredero, los muchachos de Mi Delicia, saludos. Hola, hermano, con placer, me dice, con Operación Casablanca, Los Tucanes. Ya la vamos a buscar, Jeremy. Aquí en Olanchito está con la mera mera. Elvin García. Saludos, Chino, buenas tardes.

Qué bárbaro, dije chico. Saludos a quien dije chico, rapidito. A los muchachos que están aquí enfrente. Don, ¿cómo? Don Tigo, dígame rapidito. No, es que ya me va repitiendo Don Tigo 4 veces. ¿Quién más? Ah, no, mejor vamos a anotarlos acá, me los dicen privado porque. Ajá, Balaz, ¿quién más? Ringo, Tefe. Y me dije, chico, dije que le complazca con la canción de Un Poste Abrazado. ¿Cuál es esa, chico? Ah, pero es que usted me dijo al revés, pues. Usted me dijo de un poste abrazado. Es abrazado de un poste. Chino. Esa canción es del Buki también, imagínese, ya demasiadas del Buki ya. Son bonitas, pero imagínese, parece especial del Buki ya. Saludos a mi madre, dice Iris, Celaya y Ronald, que la están pasando bien. De parte de Turi, dice aquí. Luis, saludos para la Colocha. Así es, para la Colocha, hasta la Sutrafco. Marcelina de Nicaragua, saludos ahí a nuestra gente de Nicaragua. Gracias a toda nuestra gente que está reportándose en esta hora.

Miguel Viqueira en el sector de Locote. Ya venimos ahí con el tema, Miguel. Después de la pausa venimos con la de Edwin Giovanni y luego viene la de Miguel Viqueira. Bueno, entre otros temas que tenemos programados ahí, a ustedes que nos siguen reportando sintonía, gracias. A través de La Mera Mera estamos en este jueves 21, 2:40 minutos en La Mera Mera.

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Bueno, complacimos ahí a Miguel Viqueira en el sector de Locote con ese tema. Vamos con la de Freddy Urriviera en San Francisco. Venimos con Los Caminantes después. Y Will Reyes quiere un doble de Marco Antonio Solís también, hombre. Qué bárbaros. Dice, dígale a Chico que la caguama está en pie. ¿Cuál caguama, Chico? ¿Usted le dijo a alguien que se iba a tomar alguna? ¿Ah? Bueno, si me dicen acá, dígale, Chico, que la caguama está en pie. Como quien dice, está ahí, pues. Colocha dice, buenas tardes, un saludo para su esposo, Daniel Ortega. Ahí están pendientes de la mera mera. Buenas tardes, Benítez también. Gracias, Paco, hermano, saludos. Vamos a saludar ahí a los muchachos en el taller de Barimasa. Paco, está también Geo, Chumpajuca, Rafa, Marco, José, Chimichurri, Tilo, está Fran el Gato y está el jefe Danilo Perdomo. Ahí están pendientes de la mera mera, les saludamos en esta hora. Ahí para nuestro amigo Paco y los amigos ahí en el taller de Barimasa. Geo, Chumpajuca, Rafa, Marco, José, Chimichurri, Tilo, Fran el Gato y el jefe Danilo Perdomo. Ahí están con la mera mera. Saludos, muchachos. Primo, complájame con Me Volví a Acordar de Ti. Y, oiga, chico, solo bárbara va. Buenas tardes, Luis y Chico, ¿qué se hizo? Aquí está Chico. Lo que pasa es que a Chico no le gusta hablar. Ya antes habla acá en privado. Cuando ya le decimos ahí que el micrófono está para el saludo que va a hacer o alguien le pide, anda mal de la garganta. Toda la vida. 6 minutos y las 3 de la tarde en la mera mera.

Ahí anda Moisés Núñez también. Ahí nos llamó, pero sí no pudimos atenderle. No podemos atender ahí el privado. Entonces, saluditos ahí para nuestro amigo Moisés Núñez, los muchachos en el taller Yayo Núñez. Todos los días ahí con la mera mera. Gracias, gracias.

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2: Vamos a continuar en esta tarde, última hora ya de nuestro turno. Vienen las noticias a las 4. Antes de que te vayas, el peor de mis fracasos son los dos temas que vienen. Vamos a saludar a, dice acá, panadero, saludos para mi esposa Marjorie, que me está haciendo el almuerzo. Ah, bueno, buen provecho cuando ya esté. Saludos desde Virginia Beach. Vamos a ver acá otro mensaje. Alex, la de Samurai, ahí está programada, hermano. Tenemos otras antes ahí y hay que esperar, ¿verdad? Salúdame a José Sandoval hasta Las Vegas, Nevada. Gracias, Davis. Ahí están disfrutando de la programación en esta tarde. Jueves 21, quienes están de cumpleaños el día de hoy. Saludos, hombre. Muchas felicidades en este día. Will Reyes, saludos, David, a Jijo, Pelos, Manuelito el Brujo, allá en el estado de Minnesota. Ahí están también conectados, como siempre. Todos los días con la mera mera, un saludo para el amigo Moncada. Dice, por acá es fin de semana largo y con tantas canciones del Buki se puede empezar antes. Saludos, hermano, bendiciones por allá también, hombre. Ahí disfrutando siempre de la mera mera, excelente tarde para Nelson. Saludos, Nelson.

Saludo para Sergio en San Pedro Sula. Un saludo para sus paisanos en Chorreras, me dice. Saludamos a Byron en Arkansas también, por ahí disfrutando de la mera mera. A los amigos en San Francisco. Saludo para Guirrito, a 300 y a La Abeja. Ahí están en el taller de soldadura, me dicen, de parte de Luis Reyes. Bueno, señores, muchas gracias. Buenas tardes, trabajando y escuchándonos. Mari en el estado de New Jersey también. Gracias. Para Reyes, saludo para Rafael Altamirano, también está con la mera mera en esta hora. Son las 3:09.

La prima Jessica, le complacemos con este tema. Venimos ahí con Amor Total, Bronco. Bueno, entre otros temas, Cielo, saludos también. Los muchachos ahí en San Francisco están en la soldadura y están escuchándonos como siempre. Saludos ahí para La Abeja, para 300 y para el Burrito, me dicen. Bueno, una feliz tarde de parte de su yapa, sus padres en los encuentros Solancho, su hija Natalie, Esperanza Pozo en el Sauce, Nicaragua, de parte de su hija Marcelina.

Complacimos a Alex con ese tema. Vamos con la de Cielo. Ya son las 3 con 26 minutos acá en la mera mera. 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Siempre conectados con la mera mera. Ya son las 3 con 26 minutos. Don Juan Miranda, siempre saludos. Un saludo para Daniela en Houston. También Moncada, saludos hermano. Sergio en San Pedro Sula, un saludo para sus paisanos en Chorreras. Y bueno, a toda nuestra gente que está en sintonía, ya complaceremos a los amigos ahí en San Francisco. Ahí están trabajando y escuchándonos en esta hora.

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1: Son las 3 con 30 minutos.
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4: Faltan 29 minutos y estaremos en las 4 de la tarde. Vamos a complacer ahí a Daniela en Houston. Luego nos vamos para los muchachos ahí en San Francisco. Ahí están pendientes, trabajando y disfrutando de la mera mera. Vamos a saludar también a nuestros oyentes en Calala, Isla Nicaragua. Muchas gracias. Acá nos dicen un saludo para la mejor pintora de Florida, Paola Escobar, de parte de Alex. Ahí están escuchándonos, están trabajando, me imagino, y están escuchando la radio. Así que saludos para la mejor pintora de Florida, Paola Escobar, de parte de Alex. Gracias, disfrutando de la mera mera en esta hora.

Nene Oseguera, a Abelino Cruz, Felipe Amado, Chango Romero, saludos allá en Trojas. Están siempre en sintonía. Una buena tarde. Gracias. 19 minutos y las 4 de la tarde. Por ahí está Ronnie Puerto, Heidi Puerto, el personal de Pinturas Americanas también. 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Ahí están siempre atendiéndoles y escuchándolo siempre. Una buena tarde.

Vamos con la de Moncada en la Florida. Por ahí está en sintonía de la radio. Una feliz tarde. Y venimos ahí con... tenemos ahí... dijiste adiós de los Temerarios.

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3: Vamos complaciendo a nuestra gente allá en la 4 de enero. Ahí nos están escuchando en esta hora. Muchas gracias. Ahí siempre están pendientes. Saludos a Doña Rosa y para sus nietos que nos escuchan en la 4 de enero. Ya para llegar a Colón, ¿verdad? Una excelente tarde, hombre. Muchas gracias a toda nuestra gente que está siempre pendiente de Radio Ranchera en las diferentes programaciones. Aquí le acompañamos siempre con...

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0: Hola, hola, ¿cómo están? Bienvenidos a esta emisión de Noticias, actualidad informativa a través de la Mera Mera y nuestras frecuencias hermanas, Luisito.
1: 88.5 y 102.9.
0: Correcto, ya dentro de poquito vamos a estar en redes sociales, ¿verdad?
1: Y 102.5. Estamos bueno, en tres frecuencias.
0: Excelente, saludos a mi colbita Kelvin Osmaro, el Chichi. Hasta los Estados Unidos se desplaza en una máquina ahorita sobre ruedas, tirando, no el físico, sino que él está cuidando su figura, ¿verdad? Porque tiene una exigencia de su nutricionista que le dice, mire Kelvin Osmaro, usted lo tiene que estar pesando 160, como mínimo, ¿verdad? 160, 155, hasta 165, ¿verdad? Porque usted tiene que mantenerse encantador, tiene que mantenerse como ese que encanta las cobras allá en Egipto, así más o menos, ¿verdad? Así que a mi compita Kelvin Osmaro, el Chichi del Arca, saludos compa, Dios me lo bendiga. Aquí estamos en este pueblo, a ver cuándo viene, porque esta es su tierra, compa. Lo extrañan en el bajo, ¿verdad? Ahí lo extrañan en el bajo. Sí, el hombre ahí dejó su ombligo y todo un montón de papada, ¿verdad? Mi compita Kelvin Osmaro, el Chichi del Arca, ¿verdad? Aquí estamos. Vamos a saludar también al abogado Mario Rubén Cano. ¿Cómo le va, abogado? Bienvenido a la emisión de noticias.
2: Bueno, muchas gracias. Aquí estamos ya listos para compartir las noticias y con esa imagen que se tira el gran Chichi. Saludos a Osmaro del Arca. Mire qué panorámica, qué edificio los que se ven allá al fondo, ¿verdad?
0: Sí, está. No, bueno, a nosotros nos sorprende porque como nosotros no hemos salido de este monte aquí, no, es que ya Carlito ya no le impresiona. No,
2: me refiero a cómo él anda, pues.
0: Sí, no, él anda deportivo.
2: En bicicleta.
0: En su bica.
2: Sí, haciendo ejercicio y con esos imponentes edificios que se ven. Mire, sí, la verdad. Más mire el sol allá al fondo.
0: Sí, y ese es el mismo sol, compa, de allá que el de acá, es el mismo sol.
2: El mismito.
0: Ah, bueno, está bien. Sí, le damos la bienvenida también a Carlos Roberto Núñez Castro, que próximamente estará por los Miami. Carlito, confirme.
3: Buenas tardes, saludos, auditorio de actualidad informativa, y el gran Kelvin Osmaro del Arca, mire qué carísimo que anda Kelvin.
0: Sí, no, anda pasado. ¿Cuánto anda ese outfit, compa? ¿Cuánto vale ese casco? ¿Cuánto? $300. 300. ¿Los lentes?
4: $220.
0: Ya llevamos 550. ¿La camisita, el conjunto de ropa, compa? $170. ¿Los tenis de la bicicleta?
4: Ah, unos 500.
0: 500, entonces ya estamos llegando a los 1500, ¿pudiera ser?
4: Sí, me dé salud.
0: Está bien, sí. Y si sumamos la bicicleta, mejor nos quedamos ahí, va. Sí, abogado Bardales, bienvenido, ¿cómo le va?
5: Hermano, saludos. Hey, buenas tardes, oyentes de la Mera Mera y saludos
0: Enciende el micrófono.
3: Creo que encendido trabaja mejor.
5: Saludos a Kelvin Osmaro que anda haciendo sus ejercicios. Le saludamos aquí desde Actualidad Informativa. Un gusto saludarte, hermano.
0: Sí. Se mira guapo Kelvin Osmaro, ¿va?
5: No, yo no soy el indicado para dar esa respuesta.
0: Mire, eso es rojito, ¿eh? Dice, ahorita que le consulté, compa, si se miraba guapo, dice que él no es indicado para dar ese criterio, dice. Bueno, vamos a enlazar con Kelvin Osmaro, anda en bicicleta ahorita por las calles de Miami. Copita, lo tenemos al aire para actualidad informativa. Cuénteme cómo va Lanchito, qué tanto se extraña la tierra en esos Miami. Mucho gusto.
6: Saludos muchachos, Walter. Y saludos a todos los cuatro fantásticos que están a esta hora de la tarde, listos para informar de todo lo que acontece a nivel nacional, a nivel local y a nivel internacional. Pues, ¿qué le puedo decir? Todo, compita, todo se extraña del pueblo. Pues cuando uno sale del pueblo es cuando uno extraña todo allá y lo puede confirmar el abogado Bardales y Carlitos que han tenido la oportunidad de estar por estas tierras americanas.
0: Sí. ¿Y hace cuánto usted, compa, ya está en esa zona de Miami?
6: Pues mire, compita, que ya yo tengo 23 años de estar acá.
0: podríamos decir, Carlitos y Bardales, ¿ya se conoce todo Miami, Kelvin?
5: Sí, sí, ya lo conoce. Allá se ha criado.
0: Está bien. Así es, compa, ¿lo conoce todo ya?
6: Sí, nunca termina uno de conocer, pero sí, básicamente los principales lugares y los lugares importantes de este barrio, esta zona, como le digo yo, sí, ya lo hemos visitado en alguna que otra ocasión.
0: ¿Y cuál es la realidad de los hermanos Comejamos hondureños en este momento en Miami?
6: Pues como todo, compa, ha habido alguna incertidumbre por parte de las leyes migratorias que han entrado con este nuevo presidente. Sin embargo, hay momentos que se pone un poquito más tensa la situación, pero aquí estamos siempre luchando. De acuerdo a las amistades, ahí nos miramos siempre trabajando, siempre y cuando lo sorprende por ahí alguna que otra noticia que han deportado alguna amistad o algún familiar nuestro, pero eso pues es normal, está siendo como parte del diario vivir en este gobierno y en este momento que estamos viviendo acá afuera.
0: Y en este instante, ¿la deportación se ha mantenido, sigue igual, ha bajado o ha subido?
6: Pues fíjense que se calma, compa, de repente como que se calma, por lo menos los rumores, pues, yo soy mucho de pensar que ahora, pues, como todos nos damos cuenta por medio de las redes sociales, entonces ese es como el termómetro que tenemos nosotros para medir de repente cómo está la situación de cuánta cantidad de gente están agarrando. Pues de momento pudiese decir que está un poquito calmada la situación realmente. Sin embargo, como le digo, no deja uno de darse cuenta de este, del otro, que han agarrado para poder ser deportado.
0: Sí, compita, y el sueño americano se acabó, ¿verdad?
4: Sí, y ahora esto, si era un medio desvelo americano, ahora ya es el desvelo americano completo. Pues ya no solo se piensa en trabajar para pagar, sino que ya se piensa en si se puede ir a trabajar y que en el camino uno va a tener la incertidumbre que va a ser detenido por agentes de migración o la misma policía que
2: está. Bueno, perfecto. Gracias, hermano. Saludos.
6: Excelente abogado, Marillo Cano y toda la comitiva y los fantásticos. Buenas tardes a toda la audiencia informativa.
2: Perfecto. Saluditos al amigo Kelvin Osmaro, el Chichi. Sí. Osmaro, ¿verdad?
5: Saludos, hermano. Es de es del equipo que integra el grupo de los Barcelona. Barcelona, ¿verdad, Osmaro? Ajá. O sea que hoy no fue buen día. Saludos. Bueno, aquí el amigo Osmaro desde la tierra de la ciudad del sol.
3: No lo van a, hoy no va a comentar, ¿verdad? Entonces, no creo que usted no traiga hoy ningún tema
5: de Miami.
3: No, ningún tema de agenda.
5: No.
3: Futbolístico. ¿Cómo están los Barça hoy?
5: No, Barcelona ya fue campeón el sábado pasado.
3: Pero alegría en caja de pobre no dura, ¿no?
5: No, sí les va a durar porque un título es un título. O sea, imagínate enfrentarte dos veces a 19 equipos y lograr el primer lugar. Yo le doy mucho mérito. Mi punto de vista, cuando se logra, se conquista una liga.
0: Bueno, pues así está el ambiente en la zona de Miami con mi compita Kelvin Osmaro, que anda pues al igual que todo ganándose la vida en estos soles perros. Dice que es el mismo sol, Carlito, el de Miami, el de aquí de Lanchito.
3: Era
5: el mismo.
3: ¿Qué sí va a creer?
5: No, caballo. ¿Ustedes saben dónde nace el sol?
0: Pues aquí nace en Trujillo.
5: No, ¿dónde nace universalmente?
3: Más allá del Atlántico azulado.
5: No, el país.
3: De un país donde el sol se levanta más allá del Atlántico azulado.
5: Sí, el himno habla de Francia, pero el sol se levanta en un sector opuesto a Francia. El que escribió el himno andaba marihuaneado. El sol se levanta en China. De allá viene este inclemente sol que azota a Olanchito.
2: No es que el sol está en un solo lugar, la tierra es que va rotando.
5: Nace en China.
3: Yeah. Bueno. Nada en chino, no es la diferencia. El sol no se mueve.
2: Está, mire, es una bola de fuego que está ahí, está en el universo. Y todos los planetas están rotando alrededor de.
5: Ah, ¿qué compramos?
2: Alrededor de.
3: ¿Del director?
2: ¿Cómo se llama?
0: ¿Y qué pasó?
5: No sé, Carlitos, traen.
0: Ya Quirina, Carlitos.
3: Que lo mandaron ahí. Y ya le dimos el de Mario, ¿verdad? Es el de él, este es el tuyo.
0: Ah, bueno, pues. Venga, a la persona que. Ah, no, pero este creo que es Falsiño.
2: Sí.
0: Sí, de entrada lo mire.
3: De que es pavo.
2: Ay, pero yo lo agarro, pero ya, ¿ah? Yo lo pongo aquí y
0: guardar el chalana.
2: No, porque no le pones atención, te digo, por ejemplo, acá. No, no,
5: hey, pero mire, mire, enseño, ¿verdad? Les, yo que me crees, si no te juego, yo digo 200 delante.
2: Enseñe billete.
5: Has pagado.
2: Yo lo agarré así, así como le dio a Barral, no, después
0: yo,
2: aquí.
0: Yo lo vi muy, muy, muy coloroso, sí. Muy.
2: No, pero cualquiera cree que.
3: Sí, cualquiera
0: no, el marcheo, a cualquiera. Una, sí, había una persona muy conocida en Olanchito, incluso que es tiktokero. Este, llegó a un lugar y. Pagó con un billete de estos. Entonces, las primeras acciones, pues ni modo, se la pusieron al dueño del negocio. Pero vino el dueño del negocio y al ver eso, compró una máquina detectable. Uh-huh. Y el muchacho ese, pues, volvió. Obviamente, él seguía con su estrategia de beber en ese ambiente.
3: ¿Va? Ya le había metido varios billetes.
0: Ah, otros negocios también.
3: Ajá. Uh-huh.
0: Entonces fue vergonzoso para esa persona cuando pues iba a pagar con ese billete y le, Leo, fuiste el del billete pasado. No, mira, que no hay que tocar. Entonces a veces no hay que tirarse las de vivo, hombre. Aquí nadie es pendejo. Y a veces uno cierra los ojos.
3: Y nadie se va sin pagar más pena. Tampoco, ¿eh?
0: Sí, entonces muchachos, miren, lo que hizo fue que se retiró del negocio ya.
3: No volvió.
5: El dueño de almacenes.
0: Terrible.
5: De almacenes El Nilo. Dice que todos los días llegaba una muchacha a cambiarle dinero suelto. Copa suelto. Bastante de a 20, de a 10, de a 50. Yo miraba qué amabilidad de esa muchacha. Todos eran falsos. Hasta de a 20 falsifican ahora.
0: Bueno, así está el tema. ¿Qué más, Carlitos? Miro que está mandando unas imágenes de Ronaldo. Fue campeón, aunque Bardales me acaba de decir.
5: No, me mandaron un informe que había perdido.
0: Pero imagínese, abogado, usted conmigo, yo creo que es la persona más equivocada con la que usted puede.
5: Me mandaron un informe que había perdido.
0: Es que le voy a contar. Estamos en el programa hoy. Y a mí, pues, el Bardales conoce cómo pienso yo con eso del campo internacional. Yo eso no le paro bola. Sí, disfruto, veo, pero yo no me muero por eso. Él tiene esa debilidad por eso. Pero cada quien es sus debilidades, ¿verdad? Tal vez mis debilidades son otras.
5: Solo cuando van a la mesa y comentas 40 minutos.
0: Bueno, mis debilidades son otras. Entonces, pero viene Bardales y me dice hoy, no sé, o sea, yo pienso que él pensaba que me iba a sacar una reacción. A mí eso me tiene sin cuidado. Entonces me dice él, pucha, Ronaldo volvió a perder el campeonato.
5: Que eso me dijeron a mí.
0: Entonces me dice, le volvió a ganar Benzema. Pues él me dijo eso y yo no le paré bola, pues porque eso no. Pero yo no sabía que era sarcasmo. Y ahorita que Carlito está mandando eso, entonces ya interpreto que él me quiso decir en su alegría que Ronaldo era campeón. Entonces lo felicito, no, abogado.
5: A mí me mandaron la información que había perdido 3-0.
0: Ah, bueno, entonces.
5: El
0: si no era sarcasmo, pues entonces disculpe.
5: No. Y que había ganado el equipo Benzema. Yo te dije, perdió el campeonato para los cristianos, sí. Te dije.
3: Pero así como.
0: No, pero ahorita que yo lo miro, entonces yo vengo y pienso que es sarcasmo. Era manera de decirme así, ustedes que Ronaldo había ganado.
3: Teca, pero
0: si no sabía, entonces le pido. Pero
3: así como para informar usted, Teca, a mi
5: jefe. Yo ahí te dije que era falsa la información.
3: A mi jefe es difícil creerle que usted no haya dado cuenta.
0: Estábamos en el programa, Carlito.
5: No, es falsa la información.
3: Aquí ajá, miro pero que, ya luego.
5: Usted yo le dije.
0: No, yo hasta ahorita que usted mandó ese mensaje porque me di cuenta.
3: Hasta ahorita,
0: y he estado bien ocupado ahorita.
2: Yo le dije.
0: El carro lo tenía malo.
2: Yo le dije aquel día que usted estaba un empate de ser campeón de la liga, del doméstico ahí.
5: ¿Cómo el empate?
2: Por fin, sí.
0: Entonces hay que felicitar. No, empate, ¿no? Hay que felicitar.
3: No le molesta eso.
5: Con el empate. Con el
0: hay
5: empate
0: que felicitar a aquí al abogado Bardales que por fin. Ve a su estrella, a su ídolo, al que él idolatra, al que él ama, al que él adora, levantando una copa. Y eso, pues, yo creo que está feliz, ¿va, abogado?
3: Pero para mí que ya está cagándole respeto a usted, porque
0: no,
3: es que cuando le habla ya idolatrar, ya
0: y es algo. Que es eso, pues, y no anda en su moto los rótulos de Ronaldo, pues.
3: Andaba antes.
5: Conste que yo no he dicho nada.
0: No, yo es que yo tengo que decirlo porque lo estoy felicitando.
3: Pero es que a veces para darle sin hablar, yo miro que habla más de la cuenta.
5: Esa felicitación se mira con un dolor inmenso. Ya cuando recorrija al insulto.
0: Y aquí, y estoy, y en qué momento estoy insultándolo de abogado.
5: Yo le digo a Carlos Núñez, que él idolatra a Julano.
0: Ajá, y es que usted se muere por Ronaldo, porque usted dice que es el mejor matador, que no sé qué.
5: No, es el mejor goleador del mundo.
0: Por eso, entonces usted lo idolatra, no, pues. No, no. Contésteme, ¿idolatra a Ronaldo, no, sí o no?
5: No, no, yo solo idolatro a Dios. Ahora, si vos te voy a decir...
0: ¿O se muere por Ronaldo?
5: No, si me, según la opinión mía...
0: ¿Es su ídolo, Ronaldo?
5: Pero ante el público, creyéndote dueño de la verdad, quedas mal. Ahora, si me decís, según la opinión mía, ahí sí. Pero vos querés generalizar.
0: Que... Es que usted es el que pelea por Ronaldo aquí, aquí nadie más pelea por él.
5: Pero fíjate, yo ese tema ni lo he tocado.
0: Sí, pues, no, es que yo estoy aclarándolo porque yo pensé que era sarcasmo suyo lo
5: yo
0: que
5: no
0: me dijo
5: ustedes,
0: en el programa.
5: Me mete cuatro, arranca con Selena, yo tranquilo. Si es que el fútbol es para el fútbol de altas y bajas.
0: Pero está alegre porque Ronaldo por fin.
5: Sí, sí me alegra.
0: Ah, bueno, ahí está, vaya, ahí está. Eso es lo que usted tiene que reconocer, que hoy por fin a la persona que usted quiere, que usted ama, porque uno pues a veces ama a seres humanos, verá, hoy le ha dado un título más. Y lo felicitamos, abogado. Mira, se va a poner el café, alguna cosita ahí para celebrar.
3: Aquí lo traemos. La verdad es que Mario Cano está mudo, ¿verdad?
0: Mire, ya lo de Mario ya es otra cosa, porque yo me estoy despojando.
3: Mario, mejor de
0: yo estoy solidario, ¿verdad? Y reconociéndolo, sí, con usted, ¿verdad? Si el abogado Cano está trancado porque Ronaldo ganó y no quiere reconocer y felicitarlo a usted.
3: Yo creo que Mario miró el partido, más bien.
2: No, en vez de que Cristiano gane o no, o pierde, el hombre no le interesa. Yo, a mí me interesa mandar esto que estoy haciendo acá, mira.
5: ¿Cuántas veces nos se preguntaron ahorita qué digo?
0: Ah, mírelo, ahí está, ¿eh? Ahí está, ¿eh? Mira.
7: Mire, no, y es que más bien es como
0: consolación. Como que dice, esto, aquí yo. Oh,
7: es consolación, o sea.
0: Asaltando a esto, los camellos.
7: Tenía que ganar algo, por lo menos, dije. De tantas copas que hay allá. Sí, por claro, lo menos ganar una.
5: Ustedes ya, que, se va, ya no que, le van a contratar. ¿Creen más ustedes que Cristiano antes de julio llega a los 1000 goles?
0: No, usted.
5: No, es julio, no, julio próximo, julio del 2025.
0: Pues yo esa pregunta no se la puedo responder porque yo no paso pendiente de ese muchacho. Sí, usted sí pasa pendiente de él. Entonces respóndanos usted. ¿Cree que Ronaldo
5: solo
0: pase a
5: no, los... solo puedes decir no sé.
0: No, no sé, pues.
5: Pues ahí sí. Está bien. A mí me parece que sí, que en julio de 2027 tendrá los 1000 goles.
2: Ok, excelente. No, y Cristiano ya no lo quieren ahí en esa Liga de los Camellos. Sí, están molestos los dirigentes.
5: ¿A vos quién te dijo eso?
2: Yo vi un reportaje.
5: Es que a veces hay reportajes falsos.
2: No.
0: Está bien. Bueno, Carlito, usted ya que metió el tema, entonces usted también está alegre porque usted también quiere a Ronaldo, ¿o no?
3: Aquí me di cuenta ahorita yo.
0: ¿De qué?
3: Hace poco me di cuenta, así como usted.
0: No, yo me di cuenta, yo pensé que era sarcasmo de Bardales diciéndome de que había ganado Benzema. No, que...
5: Ahora.
0: Pero ahorita que vengo yo, entonces si él dice ahora, que vamos, no es sarcasmo, pues cierto, está bien. No,
5: el equipo de Benzema ganó hoy. El día si que, este equipo hubiera perdido,
2: el día que perdió la copa,
5: la celebración ahorita fuera por todo.
2: El día que perdió la copa, yo le dije, sí, que ya no está. Ya, va a ser el porque campeón.
5: Miren lo que es la grandeza.
2: Y le pregunté a Bardales no quiso decir nada porque estaba molesto.
5: Miren lo que es la grandeza de algunos seres humanos. Que la alegría ahorita no es tanta, tranquilo. Ahora, si hubiera perdido Cristiano, si sí, ustedes dos estuvieran. La hora 30 minutos del programa se bajó lo ahí.
2: Sí, pero yo estoy ahí, miren, en lo mío acá, porque sí. Si no.
5: Ah, porque.
0: Está cheque usted, abogado. Usted es el único que le para bolas de man. Si ahorita estamos hablando, porque Carlito mandó la foto.
5: Fíjate que ustedes ni sabían de la existencia de salida de Arabia hasta ahora.
0: Y usted no es el que se muere por eso.
5: No, si ustedes son los que vienen con los datos aquí.
0: No, ¿cuáles datos? ¿Cuáles datos?
5: Que había perdido la copa.
0: ¿Cuáles datos?
2: No, no fui yo. No fui yo.
0: Bueno, pero cada quien es feliz en su rollo, pues.
2: Yo no meto cuestiones.
0: Usted es feliz en ese planeta de allá, está bien. Si el abogado en el suyo, yo en el mío y Carlitos en el de él, si al final la vida es eso, mire, feliz a su manera.
2: Yo les aclaro, yo no meto deportes aquí. O ustedes son los que meten deportes. Yo doy mi opinión en algunos casos, papi.
0: Está bien.
2: Yo no meto deporte.
5: Si un día fuiste ya a controlar el...
2: No, yo solamente le dije a Luis y eso no me niego. Colóqueme el Winner Champion y la canción,
3: sí, de Barcelona, es que aquí,
2: porque era campeón.
3: Aquí
2: pero
3: no
2: lo único.
3: Sí, está bueno. Aquí no excelente, hemos hablado nada. Yo solo pues una foto que se fueron ahí por accidente al chat. Y eso ha sido suficiente. Por aquí hablen bastante.
7: Pero tiene que alegría. Pero es por fotomontaje todo eso.
5: Sí, porque no es cierto.
2: Porque esa sonrisa no la tiene.
5: Hasta mañana.
2: Óigame, vieron una jugadita el otro día de Cristiano. Óigame, vio una jugadita de Cristiano Ronaldo el otro día que parece que ni la veterano la hacen esa jugada.
3: ¿Cuántos años tiene ese R, Bardal?
5: 41
3: goles.
5: De 900.
2: Si estuviera el VAR, réstele un 30% de esos goles.
3: Ajá, sí. ¿Usted cree entonces que Messi a esa edad?
5: No, ya. No le llega, papá. No, miren, cuando el jugador llega a 35 años para que se mantenga en una plenitud física, no es fácil. Esto no se trata solo de correr.
0: Luisito, póngale We Are the Champion aquí al amigo para que su orgasmo sea total.
5: No, pero es que esto no es We Are the Champion.
0: Pues sí, no fue campeón, pues. No,
5: la Champions se da cuando
0: la no, campeón de la Liga de los Camellos. Póngale ahí para que el orgasmo sea total, sí, de él, y la felicidad sea pletórica, es que, y que no, bueno, esté diciendo,
5: pero
0: criticándolo
5: conmigo
0: a usted, que cuando el Barcelona fue campeón le puso la canción.
5: Pero entonces la remete decir, conmigo, no, si yo no toqué el tema.
0: Pero
5: le quiero
0: decir, no, pero
2: ese es un premio.
0: ¿Qué es lo que se merece?
2: Pero,
0: que
2: espere,
0: le pongamos cuidado
2: de Champions. Pero sí, pues, sí se lo merece, pero hay que ser realista. Ese es un premio de consolación para Cristiano Ronaldo, porque el hombre ya, mire, Zafuca.
5: Sí, no, es el único que está viviendo.
0: Sí, póngaselo ahí, póngaselo para que aquí el abogado Bardales disfrute este gran título. No,
2: pero lo merece.
5: ¿Cuántas temporadas tú ahí?
0: Este gran título, sí, cinco, no, pobrecito, tiene que ganar algo toda la vida. No puede estar, sí, asaltando, no, a la gente, pues.
2: No, no tanto asaltando.
0: Súbale.

0: canción es porque hay una liga de los camellos que donde juega Cristiano Ronaldo y que hoy ha logrado un campeonato, y eso lo compartimos, la felicidad, aquí con mi hermano Omar Amílcar Bardales, ¿verdad?
1: Pero con dolor en el alma.
0: Bueno, si usted está en mi corazón, pues me imagino que usted ha de sentir eso, ¿va?
1: No, es que así es.
0: Pues si usted sabe cómo yo pienso,
1: con respecto al público,
0: usted,
1: pero para
0: si
1: mí,
0: usted cree que yo tengo dolor porque Ronaldo ha ganado eso, pues deme el número de la chica para hacer billete.
2: Yo también lo felicito, ¿verdad?
0: Sí, lo felicito porque usted ha sufrido con ese equipo. ¿Cómo se llama? Alí Jalal. ¿Cómo se llama, Carlito, el equipo? Aquí usted puso el tema ahí. ¿Cómo se llama el equipo?
3: Al-Nassr.
0: Al-Nassr.
1: Yo que ustedes con el dolor que tienen. No sabía.
0: Es que no, pues yo que la parábola eso. Pues, o sea,
1: con el dolor que tienen, yo mejor no hubiera comentado nada.
3: Sí, sí. Para mí que mejor presentar
1: a la noticia que los camellos. Es que no aguantan, pues. Aguantan.
2: No, pero así le dije todo el mundo la liga a los camellos. Sí. Dale.
0: Esto va pues la liga árabe, pues. La liga árabe. Entonces, ¿en Arabia qué hay? ¿Delfines o camellos?
3: Plata.
0: ¿Ah? ¿Qué hay ahí? ¿Delfines o camellos?
2: Camello.
0: Bueno, en Miami, la capital del sol. Entonces, es decir, el Inter de Miami, de la capital del sol.
1: ¿Verdad que hay una canción que se llama Adolorido?
3: Adolorido.
1: Bueno,
3: pues. Hoy Luis, aquel día le pidieron como 6 canciones. Yo creo que
1: creo que
3: le
1: pone una.
0: No, disfrute ahorita. Usted tiene derecho a ser feliz.
3: Pones el audio.

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1: Póngale acá la cámara, mire cómo disfruta. Está bueno, pues sí, es que esa es la alegría, abogado. Sí.
2: No, pero fíjate que... No, pero
1: o sea, usted como... tiene derecho a ser feliz, a sonreír, porque hoy por fin la persona que usted quiere como futbolista le ha dado un título.
2: Yo le escuché un Ralph Punta de Gatos Bravos. No sabía que la cantaba Antonio Aguilar.
1: Está bien. No, usted tiene que ser feliz hoy.
2: Pero ahí dice, adolorido por un ingrato.
1: ¿Tiene alguna otra canción ahí? Aproveche su momento, porque ahorita usted es aquí el... Sí, no, si es que no. No,
2: me interrumpieron.
1: Ah, vuélvasela a poner ahí, Luisito. Súbasela para... Adolorido. Sí, ahorita hay que complacerlo al hombre. Póngale la cámara aquí para que lo miren cómo...
2: No es fácil.

0: mi madre. Entonces, ¿cómo está hablando que no, no la quiere?
1: No, pues, la cámara, porque la Dolorido es otro.
0: Si es que
1: No está Dolorido.
0: Vaya, por decir.
1: No, yo estoy bien en lo mío, porque por decir, no mando esto, a mí no me pagan.
0: De qué manera
1: ya está hecho el hombre.
0: De la única manera es que estuviera en competencia un equipo al cual nosotros le apostemos también en esa misma liga.
2: Éxito de Ronaldo, fracaso para ustedes.
0: Pero ¿y dónde saca esa? ¿De dónde saca esa brillante idea?
2: Ustedes han dicho que es mal jugador.
0: ¿Y a mí en qué me perjudica y me favorece que ese hombre gane campeonatos? ¿En qué?
2: Ay, perjudica.
0: ¿A usted, verdad?
1: No, a mí no. Ni me suma ni me resta.
2: Y Messi metió dos el domingo pasado y metió dos Ronaldo ahorita y ya lo borró.
1: Ah, bueno, ya.
2: Es el dolor.
0: Ahí ya. Pero oiga bien, usted deje a ese muchacho allá tranquilo, hombre. Disfrute su momento.
2: No, si que no lo traigo para acá, si la ya está.
0: Por eso, pero usted.
2: No, imagínese que tranquilo
0: que,
2: ya.
0: Que usted, oiga, qué tan débil es de mente. ¿Qué dice usted? Los dos goles que metió Messi, ni sabía que Messi había metido. ¿Cuándo lo metió Messi?
2: Domingo pasado.
0: Oiga bien, imagínese qué debilidad la suya. Dice que los dos goles que metió Messi el domingo, que yo ni sabía.
2: Sí.
0: Hoy dice que los borra con los dos de Ronaldo.
2: Solo que a la distancia que metió el tiro libre, Cristiano hoy Messi no los mete ya. No le llega de ahí.
0: Está bien.
2: Cualquier portero de la
1: mano. Y no dice que usted no sabía que le dijeron que ya perdió 3-0. ¿Y cómo es que miró entonces esos goles?
0: Entonces
1: ahí sí comparto con usted que era sacamos suyo. No.
2: Se le paró el represo.
1: Ah, sí, hombre. ¿A quién le va a creer?
2: Si es que el partido jugó la una.
1: No.
0: No, pero si usted quiere vivir en su engaño y pensando engaño? Que a uno lo inquieta, a mí no me pasa nada. Bueno,
2: métete a ver quién es el campeón de Arabia. Ahí va a ver si es engaño o no.
0: No, de que no sabía.
2: Que no, en el programa no.
0: Sí, que no sabía.
2: Yo me di cuenta cuando salí, fue ver el reprise, vi los goles.
0: Está bien. Bueno, pues felicidades, abogado. ¿Alguna otra cancioncita más?
2: No.
0: Es un momento ahorita.
2: Yo puse esa porque es la realidad de ustedes dos, adolorido.
0: No, pues sí, adorio, no hay de sí. Qué, pues a mí que me perjudique y me favorece que ese hombre haya ganado.
2: En la vida, si hay algo que ustedes van a resentir de por vida, nada. Por siempre, va a ser que porque nació Ronaldo.
0: Hombre, no.
2: Su dicha sería completa.
0: No, pero si usted está acostumbrado a hablar con enfermos, con nosotros, por lo menos conmigo, pierde su tiempo.
2: No, yo es que ustedes no están enfermos.
0: Conmigo pierde su tiempo.
2: Ustedes no están enfermos. Usted
0: tiene unos chat ahí de un grupo de aficionados que son enfermos. Y que eso sí pierden el tiempo hablando de lo que a ellos les gusta y discuten. A mi abogado no me da ni frío ni calor.
2: Ustedes no están enfermos, usted está en el quirófano y no hay oxígeno.
1: ¿Y por qué habla? Porque habla
0: de enfermo.
1: Pero ¿por qué habla de usted?
0: Disfrute.
1: Está hablando con Teca.
2: No.
1: Dígale a Teca directamente a él.
0: No, conmigo él sabe que conmigo. Miren, ustedes, esos temas
2: en la lista
0: no
2: de los,
0: existen porque yo.
2: En la lista
0: el planeta de él es otro. Y
2: en la lista de los Messi Lovers están en los primeros 10.
1: Porque usted habla de. Está hablando en.
0: Sí, o sea, conmigo el abogado Ardales, él sabe que conmigo pierde el tiempo hablando sobre esos temas, porque él vive en su burbuja y yo vivo en la mía.
2: Y miren que Messi.
0: Y en esos temas, yo para mí, esas discusiones y miren, son.
2: Ustedes matando,
0: desgastantes.
2: Y Messi ya felicitó a Ronaldo.
1: No hable en plural, hable en singular, porque Teca es el que está alegando
2: con usted.
0: No, yo no estoy alegando, yo simplemente lo estoy felicitando.
1: A mí no me meto.
2: O sea, usted no son Messi Lover.
0: ¿Y qué quiere decir Messi Lover?
2: Ah, no, ya.
1: Amor por Messi.
0: Usted es el que sabe, pues.
1: Amor es lo que entiendo yo.
0: Sí. Y usted no es Ronaldo Lover.
2: No.
3: Messi Lover.
2: No, es que yo digo que sí, el mejor jugador del mundo es el que más goles mete
0: por lo menos,
2: y no deja a nadie.
0: Mire, abogado, la diferencia entre usted y nosotros, ya que nos está enredando de esa manera, es que nosotros no andamos ni un sticker en su carro, ni en el mío,
2: porque no quiere.
0: De un jugador. Ay, o de un humano. Y usted sí anda el de Ronaldo.
2: Ahora te pregunto.
0: Quiere decir que el amor que usted tiene por Ronaldo, yo creo que solo se compara al igual al amor que usted le tiene a su mamá.
2: Las imprentas para
0: así,
2: qué
0: tiran. Parecido
2: no, de ¿para profundo, qué tiran las imprentas esos stickers? ¿Para regalarlos o para meterle juego?
0: Esa es una debilidad.
2: Pues, no, para que la gente se los compre. No, y si las imprentas lo hacen, es porque han hecho encuestas y ven
0: ¿por
2: que
0: qué
2: les
0: no anda el rótulo o la foto de su mamá en vez de la de Ronaldo?
2: Sí, la puedo andar.
0: Bueno, entonces, ¿por qué no la anda?
2: Bueno, dame la copia. Dame el sticker de mi madre.
0: Bueno, así como Juan de Ronaldo impreso Petel para que se los hiciera.
2: No, pero como le interesa.
0: No, si yo se lo puedo hacer, vaya. Vamos a una cosa.
2: ¿Cómo le interesa?
0: Yo se lo voy a dar, pero usted le va a quitar esos rótulos de Ronaldo.
2: Sí, si es que yo todos los años le pongo algo diferente. Ahorita ando algo alusivo a los animales.
0: Sí, por la presión que anda aquí, imagino que ya los quitó.
2: No, todos los años cambio.
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2: Son las 4 de la tarde con 33 minutos.
3: 4:33 minutos.
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0: Bueno, hoy ha sido un día de derramamiento
2: de
0: sangre en el país.
1: Sangriento, un jueves sangriento.
0: Triste realmente, hay familia.
2: Las cadenas creo que no se han escondido mucho. Las imágenes han sido fuertes, he visto en varios canales.
0: Hay mucha tristeza en las familias.
1: Es que ahora usted cuando ve estos hechos, ya no le pega más que frío, ¿no? Ya usted no se inmuta. Es que le digo, es algo que ya usted lo está viendo como algo normal, algo del diario vivir.
2: La última vez que vi tanto muerto que me maniaba en ellos. Y me pegué una caminada como de unos 6, 7 kilómetros. Fue allá por la venta Francisco Marazán, pero allá fue que un bus chocó con una rastra y murieron más de 20 personas. Creo que fue la última vez que aquí en Honduras murió tanta gente.
1: Pero eso es un accidente, o sea, estamos hablando de accidente.
2: No, digo que murió gente, pero ya fue accidente.
1: Sí,
2: pero 17 personas en un solo, aunque no sé si es de los dos bandos o de un solo.
1: No, es que en...
2: Si fue a fuego cruzado. En,
0: primero, los 17 que dice el abogado Ardales
1: fue aquí Rigores.
5: En la son margen izquierda aislado.
0: De
2: Rigores.
5: Rigores fue.
0: Sí, en el desvío de Planes. Ese desvío conecta con Trujillo.
2: Creo que le llaman Las Palmas.
0: Ahí hay un problema agrario que, pues, los gobiernos han pasado debido a que los propietarios de las tierras, yo creo que esa fue que compraron y vendieron, ¿eh? Compraron y vendieron.
2: No, es que compraron a precio barato. Después los campesinos pararon las orejas y les dijeron que querían un reajuste. Se les dio el reajuste, que entiendo que también les dieron unas parcelas para que trabajaran. Y después los campesinos querían otro reajuste. Ahí vino la cadena de peticiones y de muertos. Por eso, las empresas extranjeras nos dan en la cara. ¿Cuándo ha habido un muerto por los bananos? ¿Quién lo maneja? Una transnacional. El quien compró estas tierras fue un hondureño y no supo tener el control, no supo tener contento a estos campesinos, que tienen justa razón en reclamar.
0: Bueno, pero si usted compra un terreno, no va a tener justa razón, porque usted lo compró y lo pagó, pues. No, pero, de repente aquí lo que ha pasado es que han invadido estos terrenos que son privados. ¿Usted que maneja más el dato, Carlito?
2: No es que por necesidad, pero 50 pesos para este celular.
1: Es que lo primero que se maneja cuando hay estos hechos sangrientos allá en la zona baja de Colón, o en cualquier lugar de Colón, lo primero que se menciona son los problemas agrarios. Que eso no es nuevo, eso no es de hoy, no es de este gobierno, no es del de Xiomara, no es el de Juan Orlando, no es el de Manuel Zelaya, ese es un tema viejo. Entonces, están hablando de que esa muerte múltiple, porque imagínense que solo en un solo lugar quedaron 9 cuerpos esparcidos ahí.
0: No es mal el dato, Carlito.
2: No es que por necesidad, pero es que pesos para este celular.
1: Es que lo primero que se maneja cuando hay estos hechos sangrientos allá en la zona baja de Colón, o en cualquier lugar de Colón, lo primero que se menciona son los problemas agrarios. Que eso no es nuevo, eso no es de hoy, no es de este gobierno, no es del de Xiomara, no es el de

0: no se ha confirmado por las autoridades. Ajá, y asúmele esa masacre que hubo en el departamento de Colón, también la otra de Corinto, pero en Corinto allá hay un tema bien complicado porque ahí los cuerpos no han aparecido de los policías. Se habla de que mataron 6 miembros de la DIPANCO y hay 3 miembros de una supuesta estructura o 3 civiles, pues, que no se sabe, pero la policía entró ahí a esa zona de Corinto para ver si encuentran los cuerpos de estos policías, que también se dice que fue que están muertos, pero no aparecen los cuerpos de nadie, pues. Tampoco aparecen los policías. Es una situación bien grave, bien compleja en esa zona ahí de donde estamos hablando de estos
1: y de estas hechos. Y la gente que no quiere el gobierno, yo digo que hay que hacer un examen bien concienzudo, o sea, hay que pensarlo bien para criticar al gobierno por estas muertes, porque yo digo, está como el jefe de la policía aquí. Si ahorita mueren 2 personas de forma violenta en el centro de la ciudad, ¿qué culpa tiene el jefe de la policía? O sea, es que, si aquí, mira, si vos te vas a la ley de convivencia ciudadana, te vas a dar cuenta de que aquí hay poco policía. Cualquiera puede pensar que no es cierto, pero es que la ley de convivencia reza de que es un 3% por ciudadanía. Y si aquí hay... Yo creo que, Olanchito, si hacemos un censo honesto, aquí hay más de 115 mil personas en el municipio. No, y no hay 3 mil policías. Deberían haber 3
0: mil. Sí, pero no tiene que ver. O sea, esa cuestión es sí, importante, pero en este momento, Bardales, no es por
1: falta de policía. No, yo digo por la gente que está cuestionando al gobierno.
0: No es por falta de policía, no es por falta, ¿qué le digo?, de insumos, de logística. No, esto es un problema... Sí. Arraigado, es un problema que las mismas autoridades
1: son enfrentamientos.
0: Los mismos gobiernos son los culpables, son los que han dejado que estas situaciones se pasen. Si el caso fuera por tierra, ¿verdad?
1: Y estoy viendo porque que aquí es un poco desolado.
0: No, esa imagen que está ahí es del muerto de Lanchito. Ya vamos a ir con otra. Ahí
1: le mandé. No, pero es desolado aquí Las Palmas, Rigoles.
0: Es que mira, ahí también hay una gente que le llaman hay una zona de los Tacamiches, ¿verdad? Que le llaman. Creo que ahí también en esa zona, pero no, como le digo, las autoridades dijo el ministro de seguridad que no está relacionado con temas de tierra.
2: ¿Y entonces?
0: Es lo que dijo. Ah, bueno, ahí entonces llegaron varios equipos de investigación desde Tegucigalpa para poder pues comenzar las investigaciones y ver qué sucede, porque esto definitivamente tiene atemorizado toda esa zona, porque matar ya a 17 personas, por lo menos confirmadas 12.
2: ¿Pero lo machetearon o copiaron?
0: No, ahí fue rematado también con armas de bajo calibre, incluso hasta las cajas de los casquillos encontraron ahí, las cajas de los... Se dice que lo llevaron a un lugar y ahí los fueron a matar a todos, donde estaban reunidos para ir a trabajar, ¿verdad?
2: Pero matar 17 gentes.
0: Confirmados, como le dije, ahí está una foto, para que no ponga tanto de esas cosas que dice ahí Salamá Informa. ¿Qué le iba a decir? Se supone que ellos estaban todos juntos y 3.
2: Estaban como en una galera esperando que los fuera a recoger, así como cuando uno va al estándar y está esperando que llegue
0: el
2: John Deere.
0: Sí, hay unos videos bien crudos, como decía el compañero Omar Bardales. Sí, es algo bien triste, pues, un video demasiado crudos. Y las tres hermanas. Hermana Rodríguez, pero fíjate que hay sobrevivientes deja masacre. Hay sobrevivientes. Sí,
2: una tragedia. Bueno, y eso fue en la madrugada. Amaneció la noticia, fue una bomba a nivel nacional. Posteriormente, hace pocos minutos, en esta zona de Corinto, la policía ha llegado a allanar una vivienda donde se apostaban malvivientes. Y cuando iban ingresando, todos los policías. Lo sorprendió la muerte. Los que estaban adentro, los malvivientes, han disparado a fuego, a arrasarlos.
0: Pero es que ahí es donde voy. No aparecen los cuerpos.
2: ¿Ya vio el video donde están derrumbando una puerta?
0: Sí, ahí se lo mandé a Ronnie ahorita.
2: Después se escuchan unos disparos.
0: Pero ahí ya no aparecen nada más videos de eso.
2: Sí, ahí nomás.
0: El problema, Walter, que es que no aparecen los cuerpos, pues. La policía había publicado en sus páginas que había unos muertos en esa zona, pero después... Después ya quitó la publicación, o sea, que habían muerto los policías. Incluso ahí está, lo vamos a mandar también las imágenes. ¿Aló? No sé si las imágenes de los, ¿cómo se llama? De los fallecidos, supuestos fallecidos.
2: Los policías que andaban en el operativo y que no aparecen.

0: Son seis, han compartido, pero esas imágenes al final no sabemos si es real o no es real, ¿verdad? Porque es bien complicado determinar. Hasta el momento la policía no ha podido confirmar, no ha podido encontrar los cuerpos de los policías, pero tampoco...
1: Como pasó la vez pasada, que se perdieron unos cuerpos también en esos conflictos.
0: Tampoco han encontrado los policías. Se dicen que se dispersaron los policías en grupos para hacerle frente a esta banda que le dicen la banda del Mencho, creo que.
1: El Mencho es aquel señor que mataron en México, el cartel de Jalisco Nueva Generación.
0: Correcto, que está ligado a esa cuestión y encontraron armas que la policía ya las ha compartido. Armas de grueso calibre en el lugar donde en este momento está sitiado por la Policía Nacional.
1: Bueno, eso es lo que pasó en Corinto. Y ahí, recién...
0: Sí, no, bueno, le digo, y en esta nota, como también no se ha contabilizado los muertos en Colón, tampoco aquí se ha esclarecido y se ha dicho son tantos fallecidos o encontramos los cuerpos. No se ha encontrado, ¿verdad? Para que quede claro.
1: Para cerrar el tema. Y pues para rematar con más muertes, lamentablemente hace pocos minutos en una colonia de la ciudad de Lanchito han encontrado también a una persona que ha perdido la vida.
0: Sí, ahí la fueron a matar. Ahí la quedó el machete, ¿verdad? Fíjese que ahí esa calle yo he ido a cubrir varios muertos. ¿Se acuerda un tiempito que aparecieron como tres taxistas muertos?
1: Ahí calle es del Boulevard para arriba.
0: No, y es una cuadra antes de llegar al colegio del San Francisco. Ahí conecta con la colonia Mauro González. Entonces ahí en esa, deja el video del otro. Allí en esa zona que está viendo usted. Han matado varias personas y se dice que esta persona era un pepenador, o sea, un indigente prácticamente, pero no se ha confirmado.
1: Que vivía de recoger basura en el crematorio.
0: Ahí estuvimos también indagando con la gente y nadie dice nada, nadie lo conocía.
1: Sí, está como aquel que le dije, vos no, yo vendo jugos, le dije.
0: Aquí, sí, oh. No, y lo que pasa es que también la gente ahora, no, aunque lo conozca, la miedo. Gente no dice, no, la gente ya no habla. Y pues ya le pusieron hasta, mira, el machete ahí quedó, mira a un lado, andaba un machete ahí quedó. Pero esta persona, pues aparentemente, a alguien se escucharon los disparos y luego pues, cuando fueron, ahí estaba el cuerpo. Esa calle es bien sola ahí.
1: Está bien.
0: Esa calle es bien sola, la gente sube por la pavimentada de la Mauro. Ahora suben acá por el bulevar de la Gran Comisión porque ya rasparon ahí, ya está, la calle está en buen estado. Pero antes la gente llegaba por ahí y luego cruzaba esa calle. Esa calle está, repito, una cuadra antes de llegar al Instituto San Francisco. Y usted es para la que toma hacia la colonia Mauro González. Ahí es una persona que hasta el momento pues no ha sido identificada. Llegó la policía. Todavía no ha llegado el Ministerio Público para hacer el levantamiento respectivo de esta persona que, repito, ha sido,
1: bueno, asesinada. Aquí tenemos al compañero Andy Samir Ponce desde los Estados Unidos. ¿Cómo ha vivido, cómo se escucha esas noticias, Andy, estas tragedias y que también lo llegó hasta nosotros a Lanchito? Mucho gusto.
2: Buenas tardes, ¿cómo están a todos? Bendiciones. Da mucho pesar porque hay poca sensibilidad en el corazón del ser humano, agarrar a rematar a esa gente sin lástima, pues son imágenes escalofriantes. Da mucho pesar porque crea un impacto a nivel mundial esas imágenes y no tanto la opinión de la gente, ¿verdad? Porque al final eso no es lo importante es que se guarde la seguridad, la integridad física de las personas, de nosotros los mismos hondureños, y qué pesar que se pierde tanta gente de una misma familia. Acabaron con una familia completa, pues, y sí da mucho pesar, la verdad. Yo creo que tenemos que tener un poco más de empatía con el ser humano, orar, transmitir amor al prójimo, pues, y se ha perdido bastante. No es posible de que acontezcan este tipo de cosas y en Honduras todavía sigue imperando la impunidad, porque este tipo de cosas en Honduras por por tener un dato estadístico, agarran a uno, a otro, lo tienen 3 años de investigación, después lo absuelve la justicia, y solo como para decir que estamos trabajando, pero en realidad acá no tenemos las técnicas de investigación que requiere, que requieren este tipo de situaciones donde la policía, por medio de relatos hablados, de conjeturas, de pasillos, es que empieza a indagar en algunas cosas, pero la verdad es que no estamos avanzando en el campo de la seguridad de los hondureños, teca.
1: Bueno, Andy Samir.
2: Ok, hermano.
1: Mucho gusto y lamentablemente sí. Pues compartimos esta tragedia que llegan a ustedes que son hermanos hondureños y que ven con tristeza cómo el pueblo se desangra.
2: Sí, hombre, me da mucho pesar y como te digo, ojalá pues por ahí ustedes promuevan un circuito de cámaras de seguridad alrededor de nuestra ciudad que nos va a beneficiar mucho.
1: Para... Sí, hay una, está el 911 activado.
2: Oh, ok, excelente, ojalá se siga avanzando en eso y que podamos tener un mayor control. Pues les agradezco la participación y bendiciones.
1: Gracias, Andy ahora, Samir Ponce con su óptica desde los Estados Unidos.
0: Ahora, para el gobierno de Papi La Orden, esto es un golpe grande.
1: La oposición también saca ventaja, como dijo el abogado Ardales, pues hace sus comentarios. Y pues, lastimosamente así es, ¿verdad? Porque cuando estaba el gobierno de Xiomara, también cuando había tantas muertes, se hablaba de inseguridad. Y ahora también se va a decir lo mismo, que hay inseguridad. Y son hechos, pues, que es parte de lo que sucede en el país, la violencia, el narcotráfico, la delincuencial produce todas estas situaciones.
0: Problemas de tierra, narcotráfico, peleas de territorios entre ¿verdad? Entre bandas, tantas situaciones que se están dando en nuestro país. Y el departamento de Yoro en este momento está en el ojo del huracán, ¿verdad? Por lo que está sucediendo con la famosa estructura del diablo allá en Sulaco, que ahí están varios municipios también involucrados.
1: Pero querido, el diablo, ahí salió en un video donde tiene un balazo aquí por el...
3: La muerte es una maldición que el hombre arrastra desde hace miles de años. El primer muerto que hubo, según la historia bíblica, se llamó Abel, quien fue ultimado por su hermano Caín. De ahí arrastramos esa maldición.
1: Máquina. Sí. Bueno, pues para cerrar el segmento de la noticia del día, ahí también ha quedado libre la hija de los Valle, que estaba acusada de que mató a dos hermanos y a una persona más.
0: Sí, ha quedado, así es que ha quedado en libertad por un mal procedimiento. Es que ahí, cuando los malos procedimientos se dan...
3: Un mal procedimiento direccionado.
0: Posiblemente. Posiblemente.
1: Por eso dicen que es que la justicia no se aplica como es debida, pues.
3: No, imagínense
1: que estaba viendo que allá en Yoro a un hombre le quitaron una carga de leña porque era en un burro con un ocote.
0: Sí, y ahí lo tenían detenido. Y pasan rastras y no les hacen.
1: Y a esta señora que está acusada de haber matado 3. Okay.
0: No, o sea, la comparación no es así. Vamos con la justicia, que la comparación pasan rastras cargadas de madera, de pino.
1: No, pero es que a él le quitaron un burro lleno de pedazos de ocote.
0: Sí, a él le quitaron ocote. Pero, ¿y por qué no también no quitan esas razas que pasan ilegalmente? Que tienen que pagan para que no pase nada.
1: Pero ahí es muy grande el ejemplo. Miren, ese hombre humilde.
3: Miren, aquí en el penal. Sí. Aquí en el penal.
0: Sí, no, ahora ya
3: la. En el penal hay una persona aquí purgando 30 años que ya lo va a cumplir porque le quitaron la vida a un ciudadano aquí en Olancito. Y las pesquisas eran de que lo que la gente había averiguado es de que al hombre quien le quitó la vida fueron unos encapuchados. Y al momento de hacer las muestras, cuando comparecieron ellos, le pusieron a ellos la capucha, las máscaras. Y ella dijo, sí, con máscara cualquiera se parece. Este fue el delito del 30 años que está purgando.
0: Bueno, entonces el Yosari Yasmín Valle, hija de Miguel Arnulfo Valle, uno de los fundadores del Cartel del Valle, quedó en libertad luego de que enfrentaron un proceso judicial por su supuesta implicación en el asesinato de 3 personas en el departamento de Copán. La resolución fue emitida durante la audiencia luego de que el perito clave del caso, no se presentara ante el tribunal. El especialista había sido citado para ratificar su dictamen y reproducir varios audios que, según la acusación, constituían elementos fundamentales para sustentar una presunta participación de la encausada en los hechos. Aunque el tribunal esperó su comparecencia durante la diligencia, no se informó el motivo de su inasistencia, lo que impidió evacuar una de las pruebas consideradas relevantes dentro del proceso. Ante esta situación, el juez resolvió dictar un sobreseimiento provisional, una medida que no implica el cierre definitivo del caso, sino la suspensión temporal del proceso penal por falta de elementos suficientes para continuar
1: la persona que en esta etapa.
0: No, no es, no es denunciar, es un perito que citan.
1: Por eso, pues.
0: Que va a determinar si los audios si los audios son reales o no son reales, y o si son audios, ¿verdad?, que son relevantes. O sea, es lo más, la prueba principal eran esos audios que implicaban a la a esta persona, y al final no se presentó, no se sabe por qué.
1: A ver cómo lo tenían amenazado.
0: No, no es fácil.
3: Yo le doy gracias a Dios porque yo escucho que narcos en Copán, narcos por acá, narcos por allá. En Olancito nunca han habido narcos.
1: Bueno, sí. Este fue el resumen de la noticia del día.
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0: la tarde con 59 minutos.
1: 4:59 minutos.
2: De ir hasta Sabá en el departamento de Colón, ya que el licenciado Álvaro Dalí Velázquez ha hecho un reportaje referente a una entrega de silla de ruedas por parte de la Fundación Se Pudo.
3: Una buena cantidad de sillas de ruedas ha donado Se Pudo aquí en el municipio de Sabá. Esta vez llegaron con más para gente que realmente lo necesita y le puede cambiar un poco la vida.
4: Y como siempre, ¿no?, tratando de dar respuesta en la medida de nuestras posibilidades a la algunas solicitudes que tenemos, y en esta oportunidad con lo que es cumpliendo con las solicitudes de las sillas de ruedas.
5: 8 en total, ¿se están entregando aquí en la ciudad?
4: Sí, estas sillas de ruedas ya habían sido gestionadas desde hace mucho tiempo, ¿verdad? Lamentablemente, pues, no se tenía en existencia aquí en el país. Gracias a Dios, pues, ya llegaron. El día de ayer estuvimos en la ciudad de Sonaguera. Hoy estamos aquí y ahorita vamos para el sector de Talanga también entregar otras, porque es un programa que está a nivel nacional y esperemos, pues, que poder sacar el espacio para seguir cumpliendo con los compromisos que tenemos aquí en el departamento.
5: La proyección, ¿verdad?, de Se Pudo ha sido fundamental en este departamento, no solo con sillas de ruedas, sino con otros beneficios.
4: Sí, sí, ahorita venimos también trabajando con otros proyectos, como es lo que es las viviendas. Estamos ya trabajando unos proyectos de vivienda, también de centro educativo, lo que es la perforación de pozos también para la sequía que tenemos actualmente. Pues estamos gestionando una cantidad de pozos, los alimentos que siempre también gestionamos, centros de salud, y como tú lo dices, venimos haciendo esa alianza siempre que hemos tenido lo que es con nuestros padres en gestión, que ese pudo. Nosotros desde nuestra fundación como Chinda Ramos, pues siempre hacer esa alianza estratégica que con algunas corporaciones municipales, con los líderes de los diferentes municipios, y como te repito, lo importante siempre es darle la honra y la gloria a Dios y seguir cumpliendo con ese legado que nos fascina y que las vidas de las personas, pues, puedan seguir cambiando para bien.
5: Vemos la satisfacción, el cambio en el físico de la persona cuando reciben estos beneficios.
4: Sí, claro que sí, porque es un beneficio en el cual, pues, tú estás apoyando con una silla de ruedas y estás apoyando a toda una familia, ¿no? Sabemos de que los hermanos que tienen necesidad de una silla de ruedas, pues, es un entorno familiar el cual, pues, se ve afectado. Y ya con ese beneficio, pues, su calidad de vida mejora para bien. Y nosotros lo que nos llena de satisfacción es ser ese canal de bendición para estas personas, y como te repito, ¿no?, que esto se pueda seguir gestionando con los diferentes líderes de los municipios, de los departamentos, y ser ese lado estratégico para ese cambio de vida de las personas.
6: El municipio de Sabá, en esta ocasión, pues, estamos acá presentes entregando un pequeño lote, ¿verdad?, de sillas de ruedas, mejorándole la vida, la calidad de vida a unas 10 personas, 8 o 10 personas, ¿verdad? Y aquí estamos presentes, Se Pudo siempre aquí por medio del Luis Ramos, ¿verdad? A nivel del departamento de Colón, pues hemos estado en varios municipios, estuvimos en Trujillo, Tocoa, ayer estuvimos en Sonaguera y hoy estamos aquí en Sabá.
5: Y sin duda que le cambia la vida, ¿verdad? No solo a la persona que se ve, que la utiliza directamente, sino a la familia.
6: A la familia en sí, ¿verdad? Porque hay unos casos que andan cargando, los otros casos que no lo sacan de la vivienda, y ya con esto, pues, ya ellos se pueden recrear, ¿verdad?, a salir a donde el médico, y mejorarles completamente la emoción, la alegría de ellos.
5: Y está comprobado que son sillas de buena calidad.
6: Definitivamente, ¿verdad? Tienen una vida útil de más de 2 años, ¿verdad? Son las mejores que están en el mercado.
5: Sí, traen donde puedan ubicar sus piezas, traen su propia bomba para
6: inflarla. Traen todos sus implementos, su bomba, ¿verdad?, porque son de neumático, sus reposapiés, sus manuales, ¿verdad?, donde hay que leerlos porque traen una serie de ejercicios de uso, mantenimiento de la silla, ¿verdad? Su asiento es impermeable y igual su respaldar.
5: Bueno, y aparte de sillas, también tiene otro tipo de proyección, Se Pudo.
6: Se Pudo, pues, no solo sillas de ruedas, ¿verdad? A nivel de vivienda, ¿verdad? Hay varios proyectos. Aquí en el departamento de Colón está contemplado, ¿verdad?, en el futuro, hacer en algunos municipios proyectos de vivienda, proyectos de apoyo a la salud, la educación. En varios campos Se Pudo apoya.
5: ¿A diario reciben solicitudes, me imagino?
6: De todo el país. Yo soy una persona que ando por todo el país, coordinamos todo el país. Ya mañana vamos a estar en Talanga. La próxima semana vamos a estar en varios municipios de Intibucá, y así sucesivamente atendiendo a las necesidades de todo el país.
3: Con estas donaciones se pudo, sigue demostrando la solidaridad con muchas personas del municipio de Sabá. Para Más Televisión, Olver Velázquez.
2: Cinco de la tarde, cuatro minutos. 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
0: Son las 5 de la tarde con 8 minutos.
1: 5 de la tarde, 8 minutos.
7: Vamos a continuar con más información, y hay vecinos que todavía pensé que no se peleaban por perros, por gatos, y es que se dan.
0: ¿Por gatos?
7: Por gatos, por piedra, que viene alguien, le tira una onda a un perro, una piedra con una onda a un perro.
0: Hay gatos que son carísimos,
7: ¿no? Entonces, entre 5 y 6 casos de problemas de convivencia entre ciudadanos se miran en la oficina de conciliación de la Policía Nacional. Ahí hay una oficina que pues van a conciliar. Si usted mira que el vecino le tira agua a su patio y usted no está de acuerdo,
2: le sube mucho a la música,
7: o le apedrea la gallina, los perros, los gatos y tantas cosas. Entonces ahí está la oficina de conciliación en la Policía Nacional. El abogado Carlos Arias nos da más información sobre estos problemas y cuáles son los más frecuentes.
2: Pero es bueno que esta noticia, mire, porque aquí hay problemas de que aquí hay gente que solo dice, ah, yo te mato.
7: Sí.
2: Y hay maneras de conciliar.
7: Sí,
2: y
7: claro.
2: Hay una oficina, que por lo menos yo lo desconocía, que había una oficina donde problemas domésticos entre vecinos se pueden solucionar.
7: Sí, es la oficina de conciliación. Ahí está, dentro de la unidad metropolitana número 17.
2: ¿A la policía?
7: Sí, ahí se...
2: No,
7: sí.
2: O sea, no hay necesidad de ir a un juzgado, sino que a conciliar, sí, primero de buena manera.
7: Correcto. Ellos están en consonancia. No,
0: y ahorita que tocan ese tema, también hay oficinas conciliatorias en algunas comunidades.
7: Sí, ellos están en sintonía con el juzgado de paz.
2: Muy bien.
7: Sí. Entonces ahí
0: es va que los del juego de paz son los jefes, sí, de ellos.
7: Cuando ya no hay conciliación, señores, entonces ahí no se puede hacer nada. Buscan sus problemas en otra índole. Bueno, escuchamos lo que dice el abogado Carlos Arias.
8: Vista, pues cabe mencionar que aquí en la UMED 17 pues tenemos bastante lo que es conciliaciones, que llegan muchas personas a lo que es a la oficina de conciliación que queda en la UMED 17 de la Policía Nacional. Hemos visto casi semanalmente 5 o 6 casos de diferentes problemas, tanto por problemas de convivencia más que todo, que es lo que concierne a esta oficina, problemas de personas que música entre vecinos, basura entre los otros, entre otras personas. También hemos ayudado a conciliar personas que de una u otra manera pues han adeudado alguna cierta cantidad de dinero. Hemos ayudado a recuperar ya aproximadamente unos 350 mil lempiras entre varias personas que han llegado a acuerdos conciliatorios y se han logrado cancelar ahí y llegar pues de una manera pacífica pues a volver a tener la amistad. También hemos tratado muchos temas en lo que es capacitaciones en centros educativos, capacitaciones a diferentes instituciones. En estos temas también trabajamos, tenemos una buena relación con lo que es el juzgado de paz para tratar asuntos relacionados a la conciliación, en virtud de que hay veces pues ellos están muy saturados y nosotros pues les ayudamos con esas conciliaciones que ellos ya tienen programadas y de repente no pueden darse abasto.
7: ¿Qué es tan difícil, abogado, poder conciliar en Olanchito?
8: Pues fíjese que aquí la demanda de problemas en cuanto a la ley de convivencia ciudadana pues es bien alta, bastante alta. La gente, podemos decir, pasa bastante en problemada por cuestiones aplicables a la ley de convivencia, más que todo por cuestiones vecinales, entre vecinos, lo que se da, entre las músicas, personas que le tiran basura al otro ahí, personas que andan peleando por un gato, un perro, aunque parezca broma, pero sí hemos visto varios problemas de conciliación, personas que caminan tirándole piedras como con las famosas ondas al perro del vecino, y hemos tenido en cantidad un sinfín de números de denuncias y conciliaciones, pero todas las que hemos visto han logrado acuerdos conciliatorios.
7: Qué bueno, esta oficina cuenta con la logística necesaria como para poder hacer el trabajo.
8: Sí, efectivamente, contamos con la logística necesaria, tenemos el apoyo necesario pues del señor director de la dirección jurídica y del señor jefe de esta unidad departamental, mi comisario Vindel, y sí, estamos trabajando y 24 horas, los 7 días de la semana, ahí estamos atendiendo a la gente no le decimos venga mañana, sino en cualquier hora que llegue y necesite o tiene un problema, ahí lo atendemos.
7: Felicidades.
8: Sí, buenos días, gracias por la entrevista. Pues cabe mencionar que aquí
9: ya regresamos en Actualidad Informativa Olanchito. 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
1: En actualidad informativa son las 5 de la tarde con 18 minutos.
2: 5:18.
3: Robert Velázquez dice que ya hay horario establecido para los que van a carnavalear la próxima semana. Hasta las 3 de la mañana podrán estar bailando, sodomeando, gritando y divirtiéndose en el carnaval del banano.
4: A través de un comunicado se ha emitido a los dueños de conjuntos, a los miembros del Comité de la Feria, la Policía Nacional y el Ejército, para que se cumpla con lo establecido. O sea, ha dado un buen tiempo hasta las 3 de la mañana para los carnavalitos y el carnaval del banano, donde se va a cerrar 3 de la mañana.
5: Pues sí, estábamos, no lo habíamos girado porque estábamos esperando lo que es la aprobación a través de la corporación del horario de cierre, como usted lo decía, porque nosotros no podemos asaltarnos y enviarla a nosotros, sino que mientras no nos daban la orden de corporación, nosotros no podíamos girar el comunicado.
4: ¿Esto ya está girado a la policía, a los militares?
5: Así es, nosotros ya giramos el comunicado a los policías, a los militares y a los medios de comunicación. Es más, tuvimos una reunión ya con ellos, con los militares, con el comité de feria y con la policía preventiva para socializar el horario que está aprobado, porque sabemos que a veces la policía, cuando no se le envía el comunicado, de repente ellos pueden cerrar antes porque no tienen conocimiento. En este caso ya tienen conocimiento del horario de cierre y es por eso pues que ojalá que lo respeten, sabiendo también que le pedimos a la población en general, a la gente que va a venir a disfrutar los carnavales, que depende también del comportamiento, ¿verdad?, de la gente, porque si la gente no se comporta, los policías se van a ver obligados a cerrarlo.
4: También incluye para los carnavalitos que van a ver antes.
5: Así es, de todos los carnavalitos. Está girado para todos, desde que empiezan los carnavalitos hasta el carnaval grande, el horario de 3 de la mañana, ¿verdad? Y repitiéndolo, es que si la gente pues no se comporta, vuelve, pues lastimosamente se va a cerrar. Y pues no queremos eso porque se trata de que la gente se divierta y la gente que tiene sus negocios, o sea, sabiendo que pone sus casetas de venta de bebidas alcohólicas, sabemos que es para eso, para vender bastante pues producto, y si se cierra pues la gente pierde. Entonces hay que hacerle conciencia a la gente de que tenga un buen comportamiento, ¿verdad?, para que se cumpla por lo menos a las 3 de la mañana el horario que hemos estipulado.
4: También se le va a comunicar a los dueños de los conjuntos.
5: Así es, correcto. Sabemos que los conjuntos también, pues me imagino que tienen un contrato estipulado hasta para esa hora, para que ellos puedan estar, porque de nada sirve que ellos dejen de tocar y el horario sea hasta las 3 de la mañana, ¿verdad? Sabiendo que tenemos que ser, verdad, las dos cosas al mismo tiempo, porque de nada sirve que los conjuntos dejen de tocar temprano, ¿verdad? Entonces yo creo que el comité de feria tiene que hacer un contrato con ellos basado a ese horario de las 3 de la mañana.
4: Ojalá que se cumpla también, que no se pasen, porque la policía va a andar cerrando ya a las 3 de la mañana.
5: Bueno, ya hay el que no cierre a las 3 de la mañana, ya sabemos lo que le va a pasar, ¿verdad? Se lo van a cerrar. Entonces también hay que ser respetuoso, ¿verdad?, el horario que se les da a las 3 de la mañana para que no vayan a verse en problemas después con los policías. Entonces, pedirles también que hay que respetar los horarios que se dan.
4: Y con esta determinación, y ya está emitido el comunicado firmado por el Departamento Municipal de Justicia para el cierre a las 3 de la mañana de carnavalitos y el carnaval. Si hay un problema, la policía podría cerrar antes. Para Más Televisión, Olver Velázquez.
6: Buenas tardes, compañeros de Actualidad Informativa. A continuación les presentamos los deportes para este día de jueves 21 de mayo del 2026. 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De inmediato nos vamos al mundo del deporte a nivel internacional. El equipo de Aston Villa de Inglaterra derrota 3-0 al Friburgo de Alemania y de esta manera se convierte en el nuevo monarca del segundo torneo de importancia de Europa, como lo es el torneo de la Europa League. En México arrancan los partidos de final. El día de hoy a las 8 de la noche el equipo del Cruz Azul se mide a Pumas en el partido de ida de la gran final del fútbol mexicano. Y hablando precisamente de campeones, el equipo Sport Herediano de Costa Rica es el flamante campeón de la Liga Costarricense. Tras coronarse campeón en este mes de mayo del 2026, venciendo al Deportivo Saprissa en la gran final, el equipo Sport Herediano venció con un global de 2-1 al equipo Saprissa y de esta manera logra coronarse campeón con la participación del hondureño Hexel Montes como titular. En otros deportes se vuelve interesante los partidos de la NBA cuando el día de ayer el equipo de los Thunder le gana 122-113 a los Spurs. Para el día de hoy a las 6 de la tarde los Knicks se enfrentan a los Cavaliers. Para estos partidos cabe mencionar que son las finales de cada conferencia en los Estados Unidos. En el campo nacional, según información que se desprende en los últimos minutos o en las últimas horas, la Jaiba Brava del Victoria bloqueada por la FIFA. Y es que el Victoria tiene un recital de demandas por incumplimiento de pago a exentrenadores y jugadores. Es enorme la demanda que tiene el Victoria y la FIFA no lo perdona. Pero no solo el Victoria es bloqueado por FIFA, porque además se supone que hay unos 15 equipos de la Liga de Ascenso de Honduras que tenían demandas por pago de derechos de formación antes del inicio del torneo, los cuales se comprometieron a pagar, sin embargo no lo hicieron, y ahora la FIFA ordena bloquearlos. Y hablando de la Liga Nacional, se viene el partido de gran final. En partido de ida, el equipo del Maratón jugará esta noche contra Motagua. Partido que se jugará a partir de las 8 de la noche, hora nacional o hora de Honduras. En el campo local, el equipo de Locote se prepara con todo. El propio Amadeo Rosales no descuida ningún detalle de cara al partido que se jugará el próximo domingo allá en las Islas de la Bahía contra el equipo de Guarrio, partido correspondiente a los torneos regionales de la Liga Mayor. 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